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1: Somos el Top 20 semanal. Estamos acá para presentarte las más escuchadas una vez por semana. Soy Ulises. ¿Preparados para el puesto número 1 esta semana?
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1: Ricky Martin, Los Ángeles Azules y Tini en el 1. Siempre Tini en el 1. Esto es Vuelve, una tremenda versión. Chau, hasta la próxima.

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0: Ay, en patineta por la calle, en boxer. Claro que te digo, ¿eh? Una cosa increíble.
1: Ay, Dios.
0: ¿Cómo anda la bandurria, los bandoleros
1: estamos
0: de la mesa?
2: Mejor imposible, maestro.
0: Qué locura, Dios. Qué locura todo lo que vivimos. Mi vieja no me cree. Mi hija no me cree, le tengo que mostrar el programa, le digo, ma, nos va bien. ¿En serio? Me dice. Te increíble juro. Todo lo
2: no
0: que viene.
2: Que, no te crees que estás laburando.
0: No me cree no, que laburo. Sí. No me cree que laburo.
2: Que va bien.
0: Che, increíble, increíble lo de Aus
1: sin
0: y Ale.
1: Sin palabras.
2: Sacado.
1: Muy emocionante.
3: Tremendo.
1: Pasamos sí, por todos
0: sin
1: los
0: palabras,
1: estados.
0: Era palabras, obediente. Sin palabras.
1: Che, pasamos por todos los estados. Arrancamos. Cagándonos de risa y después terminamos todos llorando.
0: No, no,
1: pero
0: no.
1: Pero fue muy emotivo.
0: Impresionante. Hoy tenemos también un programón zarpado. Hoy tenemos el invitado. ¿Qué facha tiene, boludo? Ahora, ¿puede ser la producción que traigan todos facheros al lado de todo esto?
1: Claro, ¿qué dijimos
0: no.
1: de eso?
0: Juaco, vamos a hacer algo.
2: Igual, pará, yo voy a decir algo. Ya no, por más que venga un artista que no sea tan fachero, no le podemos decir, ¡ah, al fin trajeron uno, boludo! Porque quedamos como el orto, boludo. Ahora ya tenemos que decir que son todos los
1: míos.
2: Porque ahora ponen el precio y decimos, ¡ah, al fin lo trajeron uno, boludo!
0: Claro, boludo.
2: Lo hacemos sentir como el orto.
0: No, no, no, pero Aura, Cupé, el loco viene todo tatuado, alto, con mucha facha.
1: Pero y todo es... aparte, le dieron altura. Cosa que a mí no me dieron.
0: No, vos.
1: Ojos claros.
0: Hola, hola. La altura, la altura, la altura. No, ya terminamos.
1: Hay unos tantos y otros tampoco. Toco, pero altura, ojos claros, rubio, todo le dieron.
2: Todo.
1: La bronca.
0: Bueno, yo lo de ojos claros estoy ahí.
1: Bueno,
2: a medias.
0: Pará, ahora voy a tirar una data, voy a tirar una data del invitado, pero bueno, hoy en La Bandurria tenemos a BM. Aplauso. Ya arrancamos con los aplausos. Pero bueno, queremos agradecer también. Estamos también, vamos a estar hoy más que nunca porque vienen unas consignas increíbles, pero de la mano del chat. La gente que está en el chat, así que súmense, denle like y todo lo que tengan que hacer, que muchos yo no sé, pero lo hacemos igual.
2: Aprovechamos para... a leer un poquito el chat.
1: No, sabemos
2: todo, como siempre, las fieles de siempre presente, la gente de Damaris, las Juaquitas presente, club de fans. Que se está haciendo cada vez más fuerte. Vamos. A lo largo y a lo ancho de toda la región argentina.
0: Impresionante.
2: Juaco, alta facha la de Juan.
1: No, dicen, para Juaco, ¿dónde? Juaco, ¿dónde se pueden mandar audios? Tengo una canción de las Juaquitas, dice.
2: Tengo la
1: no,
2: canción de las Juaquitas.
0: Nos juntamos mañana.
2: Mándamelo, ese es un moderador mío. Sea mi
0: mañana,
2: amigo.
0: Mañana nos juntamos.
2: Que vive el pedo y hace canciones con IA, así que mándamelo a WhatsApp y la filtramos. Aguante la bandurria y Damaris, dice Laura Pérez. Que está bien que está bien ser rubio y morocho, ¿no?
0: No llegó a primer grado.
2: No, bueno, algunos escriben como nosotros leemos.
1: Sí, como raro.
2: Gente de Tucumán, los fieles de Damaris presente, Merlo presente, Merto. Por ahí. Saludos desde Puerto Madryn, somos internacionales, la última no es de Puerto Madryn.
4: Está lindo, está lindo. Aparte
1: Ciudadela presente.
4: Lindo el clima ahí.
1: Vamos, Ciudadela.
0: Perdón, paréntesis. Hoy vamos a seguir con el tema de los barrios, porque siguieron mandando mensajes y todo, y hoy vamos a seguir con el tema de
1: vamos
0: los barrios.
1: Vamos a seguir en todos los programas, temas
0: en
1: de barrios.
0: Programas,
1: ¿pueden subir fotos? En un barrio. Pueden subir fotos a la aplicación Twitter o X, como le quieran llamar.
0: Sí.
1: Pueden hashtag. Subir las fotos.
0: Suban las fotos ahí.
1: La Bandurria.
2: Es de viejo gaga. Decirle X a Twitter.
1: Bueno, sí. Pero por las dudas, porque hay gente nueva que se renueva.
2: La gente
1: y
2: le dice, los old de Twitter le decimos Twitter. La gente obvio. Le dice X. Viejo gaga. Como Diego,
1: joya.
2: Que es un viejito.
1: Joya.
0: Yo estoy fuera del sistema a veces, muchas veces.
2: Sí,
0: muchas veces.
2: Tengo un diccionario de palabras para tirarte.
0: ¿Sí?
1: No, pará. Las corchitas presentes.
2: Las corchitas. Esa es nueva.
1: Bien, pero pará. Pará. ¿Sabés quién es el que puso eso? ¿Sabés quién es el que puso eso?
3: Lo que me es.
1: Bueno, no importa.
3: ¿Quién fue?
0: Lo vamos a averiguarlo. Vamos a averiguar.
4: ¿Dónde vive?
0: Vamos a averiguar dónde vive.
1: No, vive conmigo.
3: Ah, bueno.
4: El perrito este que estabas hablando
1: tremendo.
4: Antes del aire.
0: Gracias por todo. Che, hoy tenemos un, la verdad que un programa recontra zarpado, pero yo me agrandé un poco, Me agrandé un poco con el programa pasado, me agrandé un poco y creo que...
1: Estamos la vara muy alta.
0: Y mucha gente, che, ¿cuándo van de lunes a viernes? ¿Cuándo? Pará. Pero yo ya...
2: Estamos viendo ir de lunes a martes ya.
1: Sí.
2: Porque nos gastamos toda la bala. Lunes, martes, jueves, llegamos liquidados.
0: Entré pateando la puerta hoy,
2: ¡Pah!
0: Acá mando yo, dije.
2: Ah, ¿qué pasa? ¿Dónde está Pipo? Que me sirve un vaso de agua, le dije.
1: ¿Dónde está?
3: No.
1: Para vos, Pinky.
2: ¿Dónde está Pinky?
1: Hacemos un
2: queso.
1: Está recopado.
0: A partir de mañana.
1: ¿Está tomado el barrio?
0: Traigo un teclado. Mirá lo que te digo.
2: Un teclado.
1: Pipo, comprate un volante y manejate.
4: Toma.
0: Y quiero hacer un desafío públicamente. Quiero desafiar al staff y al equipo de Un Poco de Ruido a un partido de fútbol contra La Bandurria.
1: Toma.
4: Vamos.
1: No. Tomá, pero, no me pongan de arquera. Para mí, no se animan, no se animan.
0: ¿Por qué no? Bueno, van a jugar ustedes.
1: No, ellos no se animan. Para mí, para mí.
4: Un partido mixto.
1: Obvio,
2: un
1: partido mixto.
2: Sí, te hace. No les da. Quiero mandar un saludo a Lili, que es la misma Lili que estaba escondida en el laburo. Ahora dijo Lili, desde Wilde, los quiero mucho.
4: Vamos, Lili.
2: ¿Sigue
4: escondida?
2: Sí, escondida. No, no sé.
4: Capaz que te
2: echaron. Franco, niño, parece.
0: Pero bueno, nada, el invitado de hoy es recontra zarpado. Tenemos una data impresionante. La verdad que, nada, los temas, lógicamente, lo bailamos todos. La pegado, hablame de pegado, papá. Y después tenemos un quilombo. ¡Ah! Hoy tengo algo para ustedes. A ver qué tanto, porque ustedes me dicen, nada, tu laburo es fácil, el actor es fácil. Hoy tengo algo, y más vale que me sigan, porque hoy, a partir de hoy, director Diego Mesaglio.
2: Okay. Igual se inventó enemigo. Nadie le dijo que su laburo era fácil.
1: Todavía no entendemos de qué laburamos acá.
2: Y aparte, nadie le dijo que su laburo era fácil.
4: Se está haciendo la víctima.
2: Se está inventando enemigos imaginarios. Está bien, está horrible.
0: Está bien, está perfecto. Okay. Pero hoy tenemos data también allá de la bestia, ese que tiene la mano con dibujito.
4: El otro día conté que conseguí laburo gracias al primer programa de La Bandurria y nadie me preguntó.
1: Nadie me interesó.
4: ¿Por qué no se van a cagar?
1: No nos importa.
0: No te creímos.
4: Les chupó un huevo.
2: Lo que dijimos,
1: un mal pero dijimos, bueno.
4: Hoy tengo aval.
1: Traelo.
4: Vamos, ese es un equipo que responde.
0: ¿Qué hay hoy? ¿Qué tenemos hoy?
4: Tengo un saludo de un amigo. Vamos a ver. ¿Pasaron hasta?
1: Sí.
4: No, boludo.
2: Porque no quieras spoiler. ¿Qué se piensa que lo
1: está pensando? Está pensando qué decir. No,
0: bueno.
1: Anda, hagas. A ver.
0: Mira,
1: play. No diga más.
0: Poné el triangulito para el costado.
1: Poné el play.
4: Ya lo mostraste. Era la puntita.
0: ¿Qué onda?
4: Qué suave.
2: No era la puntita.
0: Contá un poquito.
4: Estuve filmando una serie con Maxi López, con Wanda Nara. Tenemos un saludo ahí de Maxi y voy a contar un poco de qué trata y demás.
0: Y de eso se trata el laburo de conseguir.
4: Boludo. ¿Vieron el programa? Terminamos acá y me llamaron.
2: Te pasó el trapo mal.
1: Escúchame, pero otro level.
4: Metimos serie ahí, muy divertida.
1: Pero un laburito para nosotros. Vayamos buscando reemplazo, porque en cualquier momento.
2: Yo ayer estrellé 10 horas jugando al FIFA y 10 mexicanos nos rompieron el orto, así que eso es lo máximo que hice esta semana. Y el muchacho acá consiguió laburo con Maxi López Guandonar, increíble.
0: Muchos pedidos de que quieren que La Bandurria haga su propia frutinovela.
4: Sí.
1: También, ¿no?
0: ¿Eh?
1: Sí.
2: Ya no hubo pedido de eso.
4: Pero hubo mucho pedido. Hubo mucho pedido.
2: Yo les digo cuántos pedidos hubo de la gente pidiendo a La Bandurria frutinovelas. Cero.
4: No.
2: Realmente ya. Cero. No.
1: Pero
2: hubo.
1: Vos también. Ya digo, encargaron los trajes, todo.
2: Aparte yo puedo hacer de La Banana, pero La Banana negra la puede hacer una sola persona en esta mesa y no voy a decir quién.
1: Bueno, pero podemos tener... Podemos tener en vez de la banana negra la banana tuerta. No, te pone mierda.
4: Pero, ¿por quién lo dijo?
1: No sé, ni idea.
0: Ay, es un montón, negro y tuerto es un montón. Gracias, Inadi, por estar con nosotros.
4: Ustedes no cayeron en que se acaba de poner, o sea, se puso como director. Te autodenominaste el director, así que no va a actuar. O actúa y dirige.
0: Tengo acciones en un poco de ruido.
1: Para mí tiene que actuar.
0: Va a ser vos.
1: Para mí también.
4: ¿Dirigido?
1: Por eso, no va a actuar.
4: Es por antigüedad.
0: Arranqué a los 5 años. 5 años tenía cuando arranqué.
2: No me quería en la casa. Haciendo la serie con Maxi, con Wanda, boludo.
4: Estamos ahí.
0: Yo laburé con Roña, boludo.
2: ¡Es el Deporta 7, amigo! ¡Es el Deporta 7,
4: y no te tatuaste el autógrafo,
0: Gil. Foto, vení. Otra foto, vamos para el recuerdo.
1: Es linda,
0: esta
4: una por programa.
0: Cada vez
1: que se acuerde se va a sacar foto.
0: Aparte, se viene una por programa. Me interesa lo de la vacuna de ayer de los mexicanos.
2: Tremendo. Yo jugué porque jugamos clubes pro en FIFA, que Dama le preguntó si sabía jugar en FIFA. Jugamos clubes pro, que es una modalidad de juego donde jugamos muchos en un equipo contra otros muchos.
1: Sí.
2: Ayer éramos 11 contra 11. 11 argentinos contra 11 mexicanos, claramente. Los mexicanos eran el dead y unos streamers más mexicanos muy grandes de allá.
1: ¿Te rompieron el traste?
2: Nos rompieron el traste. Lo peor es que nuestra selección, que se llama Top Globales Argentina, ya ha perdido un desafío con Uruguay. Es al mejor de 5 partidos. Con Uruguay perdimos 3 partidos al hilo. Y ayer con México ganamos el primero 3-0 y todo fue alegría. Y dijimos, ya está. Y después nos cogimos 3 pepazos seguidos.
4: Viene bien.
2: Durísimo. Aparte, 11 horas de FIFA. Me desperté así hoy con quemadísimo.
0: Nos comimos tres pepazos.
4: Está bueno.
1: Joya.
4: Está bien.
2: ¿Hace cuánto que no perdemos con México? Hace mucho no perdimos con México. Por eso ayer se decidió ya sacarnos la camiseta de la selección argentina del juego y empezar a jugar con la de Riestra, alguno de esos.
0: Con la de México.
2: Claro. Sí, empezar a jugar con la de México. Más mexicanos que nosotros no hay.
0: Sí, ¿podemos traer algún día algún pedacito, algo, algún clip de esa jugada, de esos que estás streameando, de algo para que la gente también vea?
2: Sí,
0: ¿que no haces solamente esto?
2: Sí.
1: ¿Podemos jugar al FIFA acá? Eso te iba a decir yo.
2: Sí,
0: gracias. Dicen que TCL va a armar unas pantallas gigantes para que hagamos con una competencia, un buen campeonato de Play.
4: Un mundial de Play.
0: Sí, mundial de Play.
4: Terrible.
2: Ojo, ¿cómo? ¿Se viene el vaso de la bandurria?
1: ¿En serio me decís?
4: ¿Se viene el vaso de la bandurria?
5: Así parece.
0: A vos, Pipo, que ya nos enteramos que no sos rubio. Ya nos enteramos que no sos rubio natural. Ya nos enteramos y sabemos dónde te teñís el pelito. Claro. Así que, bueno, pará. Vamos a volver un poquito porque es interesante. La gente, a mí particularmente, voy por la calle y me preguntan, che, qué buena onda el programa pasado. Quiero saber también, pues, esta montaña rusa de la que hablamos de terminar saltando, cantando todo junto con Ali, con Agus, y media hora antes está todo con la piel de pollo, a punto de llorar y todo eso. También, ¿qué sintieron cada uno? ¿Qué les pareció a ustedes? Me parece que lo que pasó el martes fue épico total y va a quedar ahí.
1: Fue mágico. Yo
0: casi
1: creo que
0: va a quedar en la retina de todos nosotros, pero...
1: Era un montón.
0: Así que, nada, no sé, ¿quieren contarme?
1: Es que en realidad es así como la gente lo vio, lo que pasó, o sea, literal, yo todavía estoy emocionada, sigo viendo el video. Aparte, nos vamos a hacer los boludos que se nos pegó el reel.
0: Tremendo.
1: ¿Y somos cuántos seguidores somos ya?
4: 25.
1: Que también somos un montón. 25 mil
0: seguidores. Arroba somos la bandurria, así que vayan a seguirnos ahí.
2: Y ya te digo exactamente, somos 25.600. Tenemos 25.400 hace 10 minutos.
0: Ahora le vamos a dar bola al chat también, así que nada, ahora vamos a leer un par de mensajitos, pero perdón, contanos.
1: Bueno, eso, que fue mágico lo que se vivió, no lo puedo poner en palabras porque la verdad es que no me hubiese imaginado vivir un momento tan lindo como el que se vivió acá. Así que espectacular. No sé cómo lo vio la gente del otro lado. ¿Vos, Romy, cómo lo viste?
6: No, yo estaba descompuesta. Así.
0: Parecía.
6: No,
0: se notaba.
6: No. Sí, después hablé con Ale y también estaba muy contenta, hermoso, muy emocionada y también muy feliz por el recibimiento de la gente en las redes, todas las cosas lindas que le escribían. Así que se fue muy feliz y muy agradecida por dar.
2: Nosotros hacíamos un programa con la Municipalidad de Avellaneda y yo estuve con el hermano de
6: Alejandro.
2: Y claro, después cuando empezó a contar toda la historia me acordé que realmente era el hermano de ella.
0: Como ganarla fácil.
6: Ale, aparte, un gran compositor de muchos, además de la mano de Dios,
4: tremendo.
6: Muchas
4: un montón de canciones. Con Rodrigo escribía un montón.
6: Con Rodrigo con muchos artistas.
4: Sí,
6: también,
4: con muchos otros artistas.
2: Pero es muy lindo escucharlos a ambos, la historia que tuvieron con él, la relación que tuvieron con él y todas las historias que tienen para contar.
0: Y el feed de los dos de Ale y fue un golazo, ¿eh? Sí. Porque los comentarios fueron tremendos y fue como, che, qué buena onda esto. Muy bien, ey, la mesa también, boludo.
6: Sí,
0: voy a pedir un aplauso para la mesa y los feed que se hicieron en la mesa. ¿Eh? Una mesa llena de talentos. Y son tres en la tribuna, pero aplauden como 40.
2: Aplauden como buena tribuna. Buena
0: ahí está. Pero nada, estuvo bueno. Vos estuvo también, animal. Muy bueno, fue pasión ese tema.
4: Muy bueno, y también siendo fanático, tan fanático de Rodrigo, tenerla a Ale acá contando en primera persona las anécdotas, las historias. Y bueno, antes mismo también que estuvimos arriba hablando un poco, contando cosas así que vivió con él y lo que contó de Disney, ¿viste? Tan cercanas, obviamente, que nada, era la pareja. Es increíble escuchar de ella.
0: Celoso de Tribilín, o sea.
4: Increíble.
2: Así como Rodrigo una vez casi agarra las piñas con Goofy, nosotros casi nos agarramos las piñas con la Liga de la Justicia en San Bernardo una vez.
0: ¿Posta?
2: Sí, con un trencito de la alegría completo.
0: ¿Cómo
2: estábamos
0: fue?
2: En una pizzería, la modía mío, estábamos de vacaciones, pato mal, y entró un Barney a sacarse fotos. Y un amigo le dice, Barney, una foto. Y el Barney era medio pendejo el que estaba adentro, no era el Barney realmente, no era muy amigable ese Barney. Vio que éramos un montón y se pensó que lo estábamos descansando y dijo, para vos 20 pesos.
0: No.
2: Y a mí le dice, para 20 pesos, ¿quién sos? Riquelme.
0: Aparte ya cuando hace Zeta.
4: Ya montoncito.
2: Para 20 pesos, ¿quién sos? Riquelme. Y el Barney saca y dice, ¿qué te pasa, la concha de tu madre?
0: No, no, no.
2: Y nos quedamos todos así, y bueno, dale, dale, vos, dale, dale. Y el chabón empezó a correr por una esquina y de repente, claro, ya no era Barney, era Barney, Batman, Spider-Man, uno de los Power Rangers rojos, que a ese no le pegaba porque tenía mucho respeto, uno de mis héroes de la infancia, y dije, ahora te va a pegar, maestro. Y hubo como una boqueada ahí, y después no pasó nada, había mucha policía en San Bernardo.
0: ¿Cómo explicás al otro día contra quién te peleaste?
2: No, le dije a
0: mi hija. Porque se iba a decir, y se iba, los cagamos
2: a palo. Mi hija me dice, ¿te está portando bien? Y dice, sí, más anoche casi me agarramos la piña con los Power Rangers, pero no.
1: Tranca la noche.
2: Pero tranqui, no, al rojo no le puedo pegar yo. El de la Fiorino no estaba ya. No, pará, el otro día vinieron los amigos del Audi.
0: Increíble.
4: Uy, esa fue linda con
2: esa
4: el Pola.
2: Esa fue linda, no la contamos, pero.
4: No la contamos, pero fue como un momento medio.
2: Porque yo estaba acá en la...
4: Sí, de tregua, hubo tregua. Un momento de tregua.
0: ¿Estás bien?
4: Sí, sí, sí. Sí.
0: ¿Querés escupir la gomera?
1: Está colorado.
2: Y Lauti tiene...
1: Yo estoy bien.
4: Yo tengo calor.
0: Bueno, contame.
2: Yo estaba acá en la tribuna y lo veo a Lauti hablando con dos pibes, ¿viste? Yo vi uno y digo, este lo conozco de algún lado, ¿viste? Y me acerco y le digo a mi amigo, le digo, creo que con el amigo de Lauti me habré agarrado piña 20 veces, por lo menos.
1: ¿Cómo? ¿Por qué?
2: ¿Cómo me dice? Sí, creo que de allá de Wilde, le digo, nos cagamos a palo varias veces afuera del boliche, le digo. Entonces me acerco y le digo, sí, me dice, soy yo, no sé qué. ¿Qué hace, papá? Nos agarramos a piña, estamos hablando de cuando teníamos 15, 16 años, que salíamos de la mente allá en Quilmes, de Crono, de Mandamor y todos los boliches de Quilmes, y siempre nos peleábamos con ellos. Había como una rivalidad. Nos teníamos bronca los entre grupitos. Los dos grupos amigos y siempre nos peleábamos. Y con él tengo una historia muy graciosa. Y al lado estaba un amigo de él también, que yo lo conocía, pero dijo, la historia que contaste el otro día de la Fiorino Roja, yo estaba del lado de enfrente. Yo era uno de los pibes de la boca.
4: No, tengo quilombo con todo.
2: Así que tengo quilombo con todo.
4: Muchachos,
2: si había seguridad en un poco de ruido, aumentenla porque me van a cagar a palo.
1: Ya sabemos con quién no salir.
2: No, sí. Okay. Yo soy imán de los quilombos, eso lo tienen que saber. Yo soy imán de quilombos.
0: ¿Se viene una nueva versión de Párense de Mano?
2: Yo tuve varias versiones de Párense de Mano en mi vida, en las que he cobrado varias veces.
0: Esa es buena también, ¿eh? Ahí para el chat, que ahora vamos a leer un ratito. El tema de a qué boliche iban.
1: Sí.
0: Pará. ¿A qué boliche iban?
4: Estábamos ahí después del programa, yo voy a hablar un rato con mi amigo, qué sé yo. No, en el corte fue. Y viene, Joaco estaba hablando acá con otro y viene y dice, vos sos de Wilde. Y el Pola le dice, sí. Dice, yo te lo agarramos Pini un montón de veces. Y el Pola le dice, sí.
2: Ninguno de los
4: en
2: dos.
4: Crono, todo, y empezaron a tirar los boliches donde fueron los combates, todo.
0: ¿Viste? Esa es una buena. Vamos a leer el chat. Díganos a qué boliche iban y vamos a seguir con el tema de los barrios. Y hay...
1: Me encanta.
0: Una nueva sección de La Bandurria. La consigna, sección, ¿o cómo? El barrio en la ficción, papá, porque el barrio de la CC es de película, el barrio de la CC es de historieta, de historia, de todo lo que te puedas imaginar, y vamos a hablar un poco de... Porque somos todos de barrio, ¿no?
1: Sí, obvio.
0: Somos todos de barrio.
2: No, yo nací en un country, les pido disculpas.
4: Sin City.
2: No, conozco,
4: disculpa.
2: Yo nací en Ordeca.
0: tenemos temática, ahora vamos a hablar un poquito del tema de los country y todo.
4: Es un barrio.
0: Pero ¿no les pasa que cada uno en su barrio tiene como su esa historia urbana, ese personaje urbano histórico del barrio? Que dice, no, mira, yo por ejemplo, en el barrio donde vivo yo, en el Sapiola de Luján, porque es el Sapiola, no es Sapiola, barrio Sapiola, es el barrio el Sapiola. Está Papato, que es un chico que tiene más o menos 30 años, que todo el día caminando, todo, anda por todos lados, lo ve por todos lados.
1: ¿Cómo le dicen? ¿Zapato?
0: No, Papato, gracias por haber venido. Y es la persona que todos invitamos a comer, es la persona que todos invitamos a merendar, que dice, che, Papato, vení, pasate, tomamos unos mates, todo. Es como el hijo del pueblo.
2: El personaje
0: del barrio. Sí.
4: Es prolijo el hijo del pueblo ahí.
2: En Avellaneda ahora hay uno muy conocido que es, nosotros le decimos Loco Banderita, que es, no sé si lo vieron.
4: El que está en Mitre, boludo.
2: Está en Mitre y casi Ramón Franco.
4: Sí, pero va variando. No, porque a veces está en Mitre y Madariaga.
2: Claro, el loco prometió que si salíamos campeones, o no sé si lo prometió o dijo que iba a salir a recordarle todo el tiempo a la gente que somos campeones del mundo.
4: Todos los días a las 9 de la noche.
2: Siempre a las 9 de la noche sale a Mitre y agita la bandera de Argentina y todos le tocan bocina. Está bastante al pedo el maestro.
4: Pero amigo,
1: le mandó un beso.
2: Y un tipo de palabra, aparte, porque no falta un día. Y los juegos, pasás a las 9 de la noche por Mitre y el chabón está o en Mitre y Madariaga, o en Mitre Centenario, o en Mitre y Parque Domínico.
0: Paréntesis, antes de seguir, queremos leer en el chat de qué barrio son y qué personaje. Y también si quieren comparar el personaje del barrio, no sé, con alguna serie que conozcamos todos, no sé. En mi barrio hay tipo un Lombardo, como el del puntero. Sí, en mi barrio hay un... así, está bueno, vamos a leer ahora en un ratito las niñas barriales. ¿Qué onda?
1: Yo también tengo un personaje en el barrio. Creo que ahí, no sé si me dijeron cómo le decían, Mancha. ¿Estamos? ¿Damos? Mancha era, ¿no?
0: Mancha.
1: Que hoy está re viral encima en las redes porque patina en los subtes, en los trenes, en la calle. Y yo lo conozco por cuando iba a bailar a Soul Train. Yo soy de San Martín.
6: Ajá.
1: Hermoso. Sí, sí. Y yo lo veía ahí bailando. Es bailarín. Y ahora patina y lo hace espectacular. Así que si nos está viendo a Mancha, le mandamos un beso.
0: ¿Seguís en
1: San
0: Martín?
1: Lo conoce todo el mundo.
0: ¿Seguís en San Martín?
1: No, actualmente no.
0: Ah,
1: pero voy siempre porque mi mamá y mis viejos viven ahí.
0: Perdón.
6: Yo tengo varios. Yo vivo, bueno, en los monoblogs de Boulogne.
0: Sí, sí.
6: Y te voy a decir algo de mi madre que está mirando ahí. Perdón, ma, pero lo tengo que contar.
0: Le mandamos
6: porque
0: un beso.
6: Viste que cuando pasa algo, que hay medio grito en el barrio, mi mamá siempre sabe todo.
0: No, pero la habilidad que tiene para correr la cortina y que uno de afuera todo. No la vea.
6: No, no, porque aparte en el barrio son esas persianas, ¿viste? Que tienen los agujeritos.
0: No,
6: entonces ella
0: claro.
6: se... No, perdón, ma, te estoy requemando. No,
0: ¿y sabes en qué medida?
4: El ángulo.
0: ¿Y sabes el ángulo?
6: No me quemé.
0: Mirando.
6: No, aparte es peticita como yo, entonces ella hace así y de ahí, de todas las ranuritas que tiene la
0: cortina.
6: La cortina, ve todo, se ve todo de ahí. Entonces ella sabe todo. Pero sí, bueno, ma, perdón, te tengo que quemar a vos. Pero hay miles de personajes.
1: O sea, ella sería el personaje.
4: Sí, mi abuela madre. También es uno de los personajes. La manda... Ah, bueno, no vas y compras 3 horas, viene sin lo que le pediste,
6: no.
4: Sabe todo el mundo lo que pasó, viene y te dice, ¿viste lo que pasó? Mete el brazo acá.
1: Ya,
0: igual voy a defender a tu abuela. Yo soy de los que sale con tiempo a hacer las compras.
4: Porque
0: ¿Te
4: colgás?
0: Sí. No, no, me cuelgo, hola, ¿cómo andás? Sí, hablamos, charlo. Soy como un viejo anticipado para esas cosas.
2: Yo
0: sí.
2: Quiero...
1: ¿Te gusta charlar?
0: Sí, mucho.
2: Yo quiero llegar a grande y ser de los viejos que se sientan en un bar, tomar un vino, ver fútbol, discutir con amigos, jugar al truco y ser
0: de
2: esos.
1: O sea,
2: más de viejos ser esos que salen a comprar y se toma todo el mediodía para comprar porque se queda charlando con el verdulero, te queda charlando con el del kiosco.
1: Te ves así de grande. Yo me veo tipo...
2: Necesito ser así de grande.
1: Renegona, me veo esa vieja.
2: No, necesito llegar a grande.
0: Como ahora.
2: Como ahora. Vos ya estás más o menos, porque vos ya lo escuchás, ya estamos medio. Hace una hora que estamos hablando con Damar y escuchó dos cosas nada más.
0: Pero aparte, viste, cualquier cosa que le decís, allá, por atrás, que te cualquier cosa, viste. ¿Por qué se enoja?
2: Vive enojada, vive enojada.
1: Yo estoy enojada.
0: Allá la están comprando, viste.
1: No, pero pará, es barrio.
0: Igual me parece que no hay nada peor que... Y siempre pasa cuando uno está apurado, que dice, bueno, paso a buscar...
1: Trabajaba en una fiambrería y, tipo, literal, ya habíamos cerrado, limpié la máquina. Y viene el de enfrente, que vive enfrente, porque literal que es así. Se cruzó. Mira la máquina ya que está limpia, dice... Ya limpiate la máquina, ¿no? Y sí, amigo, pero ves que cómo brilla.
0: Y la fiambrera
1: también.
0: No, me
1: corta un poquito. No, pero te corto. ¿Qué querías? Mortadela o salchichón primavera. Me estás matando. O sea, pedime jamón. Me ensucia toda la máquina.
0: Ahí voy a hacer una grave acusación de ustedes los almaceneros.
1: ¿Por qué?
0: Si vos me dejás entrar, atendeme. Si no, cerrá la puerta.
2: Claro.
1: Pero se te metía. Se te metía, pero pará.
0: No me limpies la máquina con la puerta abierta.
1: Sí, no, no.
2: Cerrá el
1: listo. Escuchá. Estaba la persiana baja. O sea, la persiana baja, o sea, se mete,
4: se
1: porque obviamente era de la casa. Y una vez también nos entraron a... Y me acuerdo, no me lo voy a robar... No me lo voy a olvidar nunca.
0: Chico, ¿qué está pasando en la mesa hoy?
1: Empezó...
4: Empezó
1: a entrar gente y nosotros estábamos siendo...
4: Uy, una vez me pasó, ahora te cuento.
1: Pero pará, viene uno... Pará, porque esto es gracioso.
2: Eso así, pará.

0: Y uno
1: y dice, dame todo lo que tenés, no sé qué, a uno que entró. No, no, yo no tengo nada. ¿Qué no, qué no vas a tener si venís a comprar? Yo les saco fiado a ellos.
2: Muy bien.
3: Ahí el chorro le dijo, tomá, amigo. Sí, sí, sí. Lo que es,
1: no, le dice, no, yo les saco fiado a ellos, le dijo.
0: Pero es verdad, ¿no les pasa que entran sobre la hora? Bueno, yo casi siempre voy sobre la hora. Ay, pero no. Ay, bueno, cerrá, maestro. Cerrá, no me dejes entrar.
4: A mí el fiambrero que me molesta es el de... ¿Cuánto querés? Le digo, 400, dame. ¿480 está bien? Y no, maestro, te pedí 400, pero dame lo que quieras. Aparte, me lo dice, 480 está bien, ya están sintándolo bien. Sí, ya está, ya me lo vendiste.
0: Boludo, aparte le decís que no, una cara de orto.
4: Ay, tengo una... La voy a tener que venir a contar, la voy a contar yo, pero... Tendré que venir a contar la pimpe, una vez nos pasó una. Teníamos 13, 14 años, salíamos del colegio y nos juntábamos en la casa de un amiguito. Ayer. En el secundario. Sí, hace dos días. Bueno, fuimos y la madre nos mandó a comprar fiambre para comer. Entonces, claro, éramos 4 o 5, nos mandó a comprar 700 de fiambre. Pero 700 creo que era en total.
5: Claro.
4: Eran 350 de jamón y 350 de queso.
5: 700 de cada cosa.
4: Y Pipo dijo, dame 700 de jamón y 700 de queso. Es claro, da una cosa. Y cuando lo agarra, todo vestido de colegio, viste, Pimpa agarra y dice, no sé qué, ¿cuánto es? 80 pesos, creo que teníamos 15. No. Y Pimpa agarra, lo deja en una góndola y nos vamos. Y salimos, claro, el chino lo vio por las cámaras y cuando salimos lo estamos yendo y el chino lo caza el brazo a Pimpe.
0: No.
4: Y lo mete para adentro el chino. Y Pimpe le decía, Luca, anda a buscar a tu mamá, que el chino no me deja salir, boludo. Y nos fuimos corriendo a buscar a la mamá de Luca. No. Pimpe estuvo secuestrado dentro de un chino durante 20 minutos por un chino que decía, vos sos el pendejo mal educado, todo en chino, y el Pimpe no entendía nada, decía, no, pará, no te.
1: Igual vos viste que siempre.
0: Todo
1: pasan
0: en chino.
1: Cosas.
0: Sí,
4: porque cuando te empiezan a hablar rápido, ya empiezan a hablar en chino, no hablan en español.
1: No, todos tenemos igual alguna anécdota así en el barrio. Yo tengo una. Escuchate esta.
0: Es lo que venimos contando igual, ¿eh?
1: No, pero yo tengo... Pero escuchá, déjame...
0: Hoy estamos mal.
1: Te voy a
0: hoy la mesa
1: esto.
0: Está mal. Dale, le hizo dale, mal el dale. Éxito.
1: Déjame, me dejás porque nos vamos a agarrar a las piñas nosotros dos cuando salgamos
5: discreta
1: acá.
5: La cartuchera.
1: Escuchá, discretita.
5: Fina es un canapé. Sí.
1: Vamos. Escuchá, yo una vez... yo vivía a media cuadra de la Plaza de Villa Libertad. Me acuerdo que tenía, no sé, 13, 14 años. En ese momento vivíamos con mis tíos y mis primos. Mi prima tiene casi la misma edad que yo, un año menos. Bueno, fuimos a la plaza, qué sé yo, estuvimos boludeando ahí. Y en un momento mi tía y mi mamá dice, bueno, vamos a casa. Bueno, dale, vamos. Y nosotros íbamos, tipo, escondiéndonos árbol tras árbol, haciéndonos la que, para que nuestras madres no nos vean. Pensando que nuestras mamás nos estaban mirando, ¿entendés? Viendo. Cruzamos la calle, nos metemos a mi casa, que podía saltar la parecita y meterte
0: bajita.
1: Atrás a un cuartito. No entramos a casa, pero entramos al cuartito y nos escondimos, ¿viste? Escondidas. Y no venían. No venían. Están tardando un montón, o sea, venían atrás nuestro. No vienen, no habrá pasado, o sea, hacíamos escondidas, pero habremos estado media hora. O sea, literal no venían.
4: Está. A los 15 minutos
1: dijimos,
4: tenés que salir.
1: Salimos, voy a abrir la puerta, entra mi mamá, abre así, la policía. Acá están, oficial.
4: No, qué quilombo.
0: No.
1: Te juro que literal nos recagaron a trompadas. Sí. O sea, tipo, nosotras teníamos que llorar para que no nos peguen más, porque olvídate que nos buscaron por todos lados. Nosotras pensando que venían atrás nuestro. Después nos mandan, tipo, en penitencia a la cama las dos. Tipo, ¿a vos te dolió? Le pregunto a mi prima.
0: Uy, no. Qué bien, boludo. A mí me encantaría que en penitencia me manden a dormir.
1: No, pero mi mamá
0: qué?
1: Tenía algo que me convocaba con la policía, te juro, siempre. Siempre con la policía.
0: Pero pará. ¿Podemos leer el chat? A ver qué están metiendo ahí. ¿Pueden
4: el
0: escribir?
4: Chat se ríe. Pues... Jaja, te pasa, dama. Y fiambre para todo el año. Secuestrado por un chino. Se cansaron de comer fiambre. Che, la tienen de punta, dama.
1: No,
4: dama,
1: deja.
4: Y dama se
1: me dejan pasar una.
4: La dejamos pasar una. La Juanquita es presente, dice Ezequiel. Pará, porque están los fieles de dama. Hay clubes de fans muy grandes. Pero yo te digo... ¿Tienen canciones tus clubes de fans? Porque yo, mi club de fans nació hace dos días y ya tengo una cortina musical.
1: Ah, bueno, disculpame.
0: No nacieron hace dos días, nacieron hace rato.
4: La tenemos acá, mirá.
0: A ver.
1: A ver.

0: duerma si quiere, un amigo mío y moderador, que como verán, anda sin laburo, porque se la pasa haciendo tabulense con inteligencia artificial.
1: Tiempo libre.
0: Así que si alguno tiene un laburito libre, se lo pasa
2: acá,
0: a mi amigo,
2: acá en el control. Le
0: acá en el control, tranquilamente, se puede.
1: Pero yo la quiero acá, en la mesa, ¿eh?
0: Es una canción hecha con
1: tirada acá arriba. No.
3: Para mí que están y las estás ocultando.
1: No. Comiendo sushi de la panza.
3: Ya van a aparecer.
0: No, que después en otra casa, muchachos.
3: Pero son fans, no pasa nada.
0: No, porque ahora yo acá se me tiene y me dice, ¿quiénes son estas que te cantan? Es inteligencia artificial.
3: Le podemos pedir a tu amigo que haga una para él.
1: Olvidate.
0: Una para el corcho.
1: Para el corcho.
3: Ay, ¿qué puede salir de eso?
1: Me muero. Cagadita barrial. Yo, por ejemplo, una Navidad, a las 2, 3 de la tarde salí con unos amigos a tirar pirotecnia, donde antes estaba permitido, ahora no tiene que ser así. Y yo no sé si se acuerdan, porque yo soy bastante viejo, antes estaba el triangulito.
3: Obvio.
1: ¿Alguno de acá tiraba el triangulito?
3: No.
1: Espectacular. Sí. Vos no llegaste al triangulito,
3: Chucky,
1: ¿no?
2: Bondi hacía el triangulito. Bondi hacía el triangulito.
1: Y lo tiré al campo.
3: Que siempre me dio miedo a mí.
1: Lo tiré al campo de la esquina de mi casa. Se prendió fuego el campo, chicos. ¿Eh?
0: Mirá.
1: Se prendió fuego el campo. Los bomberos, todo.
3: No me digas.
1: Y me escondí y nunca se enteraron. Creo que lo conté a los 44 años.
3: Se te están enterando ahora.
0: Igual, ahora de grande te pones a analizar la pirotecnia que usábamos de chico.
1: No.
3: Uno es irresponsable.
0: Había pirotecnia sin sentido. Porque uno dice, bueno, la que hace luces en el cielo tiene como una finalidad que es lindo de ver.
1: Rompe
0: ponele.
1: Por todo.
0: El ruido, por ruido. Nuestra suegra, que prendía hacia... ¡Bum!
3: Sí, eso era terrible.
0: Y tenés pim, pim, pim. Todas las alarmas.
3: El globo que siempre se te prendía fuego.
0: Pero si el globo lo prendés bien luz, y tenés suerte, es lindo ponerle. Me acuerdo
1: que nunca tengo suerte.
3: Se han prendido fuego los cables.
0: Si tenés suerte, pues una poronga los globos, eso. Nunca te.
1: Rompe portones. Yo los tiraba con la gomera. El rompeportón. Increíble, boludo. Te volaba la cabeza y moría gente. Que
0: hermoso,
1: boludo.
0: Sí,
1: boludo.
0: Sí, boludo. Sí, un niño muy inocente, Diego.
3: ¿Y ese cómo se llamaba el que tipo explotaba arriba pero hacía un sonido tipo blum, muy fuerte?
1: Juaco.
2: Sí, ya sé. O sea, en la cancha lo tiran mucho ese.
1: El mortero.
3: Pero hace un ruido,
2: mortero.
1: El mortero. El mortero, chico.
0: Mortero Mortero tiene nombre de arma de guerra, ¿no?
1: Claro. Pero pará, también esto de la pirotecnia y todo en aquella época traía la discusión barrial.
2: Boludo.
1: Traía esas discusiones de...
2: Mi padrino, obvio.
1: Y él tiene padrino.
2: Mi padrino, el que no...
0: Porque acá tienen padrino los chicos en la mesa.
1: Hay gente que hace todo.
0: Tener padrino, boludo. Mi padrino, gente de plata tener padrino.
2: Mi padrino, el que no veo hace 15 años y que encima se comía a mi abuela.
3: Ah, no lo ves. ¿Cómo que se comía?
4: Ah, no, es una banda.
2: Sí, dije que era la pareja de mi abuela, boludo.
3: El
2: padrastro.
0: Pero vos no podés decir. Mi padrino, el que se comía a mi abuela, boludo. De tirarlo así libremente a la mesa.
1: Vamos a hacer un paréntesis y padrino antes de ¿serruchar a tu abuela o después?
3: Ah, bueno.
1: O mediante.
0: Tengamos respeto por la señora,
2: boludo,
0: por favor.
2: Después. Era la pareja de mi abuela cuando nací yo. Yo tenía mis cuatro abuelos y la pareja de mi abuelo, o sea, el padrastro y mi
1: abuelastro.
2: Mamá, mi padrino.
0: ¿Vos conociste a todos tus abuelos?
2: Sí.
0: Ah, no, re de gente de plata conocer a todos tus abuelos.
1: Andá a cagar,
0: boludo. No, es de millonario más eso. No, eso es de millonario.
3: Pará, no.
0: Y él conoció a todos sus abuelos.
3: Yo conocí a todos mis abuelos.
2: Claro.
3: Y a mis bisabuelos.
0: Oligarquía total.
3: Pero conocí a mis abuelos.
1: ¿Qué edad tenés?
3: Chiquita, tengo 30.
2: 38.
1: Ah, mira, parece menos.
3: 30. Ah, bueno, vos también. ¿Nos amigamos? Dale.
2: Bueno, resulta.
3: ¿Nos amigamos? ¿Querés?
1: Ahí. La Reinis.
2: Canita che. Voladora. Va dentro de una botella.
1: Así le decían a tu abuela. No, perdón,
2: me confundí. Canita voladora del chabón. La prende. La tira para arriba esperando que la mecha se consuma en el aire y salga.
0: Un ignorante total.
1: No,
0: pero es te lo juro, un media clase de física, te juro por Dios, y entendés que eso no va a salir bien, ¿eh?
2: Te lo juro por Dios.
0: Con una materia de física probada.
3: Sí, sí, sí.
2: Canita voladora prendida a la mano, obviamente me había chupado, para arriba y no se llegó a consumir la mecha, cae. A la casa del vecino. Se apagó contra una cortina, un bondi.
3: No.
2: En la casa de mi tía, ahí en Quilmes.
0: Hay muy pocas probabilidades que eso sea.
1: Yo juez agarro la data de obviamente medio chupado y lo tengo preso.
2: Pero ¿quién en sus cabales tira una canita voladora para arriba? Y
1: ¿Tuvieron algún quilombete así de discusiones? Porque las discusiones barriales de vecinos son...
3: Y de las fiestas.
0: Ay, sí. En las fiestas.
3: Ella es experta en...
1: Qué bien marcaste la X.
3: Su cumpleaños y que pasen cosas.
4: No, para. No, mi cumpleaños no es el bondi.
1: Pero ¿tuvieron alguna discusión?
3: Bondi no, pero los vecinos se quejan.
4: Pará.
5: En las fiestas, en la fiesta de los quilombos esos, miles, de que tiró, sí. De que no tiró este, tiró lo otro, se armó un bondi, que no, sí, muchos. Sí,
0: lo lindo de ser pasar, o ya no me pasa, yo ponerle, eran las 12, salíamos, brindábamos a los vecinos, y yo, 12:20, mira la mierda, mira a la casa de mis amigos, a la casa de Pablito el Mitre. Lo lindo sería ver en algunos barrios todo el progreso de toda la noche, porque el progreso de la noche es a las 12 se saluda a los vecinos.
5: Todos bien vestidos.
0: Todos bien vestidos, 12:30 se saluda. Brinda un ratito, a la 1:30 ya están sentaditos algunas ranchadas, ¿eh? Y a las 3 ya está todo podrido. Algunos sin remera.
1: En mi casa, en la casa de mis viejos siempre fue de esas navidades. A las 12 venían los vecinos, saludaban, después se juntaban. Mis hermanas tienen una 10 meses más que yo y la otra 5 años más que yo.
2: Ah, no, entonces, ¿la dejó enfriar?
1: No, mi viejo era así.
2: No, le dio un respiro. Un perro rabia, salía humo.
0: Y el padrino del Lauti.
1: Chicos, ¿vieron que hablaba Lauti?
2: Hay que empujarlo, pero arranca.
1: Pará, y siempre nos juntábamos los pibes en la casa de mi viejo, un lugar muy grande para estar ahí, y después ya nos íbamos. Y ya cuando nos íbamos era de pelea de todo contra todo, olvídate, ¿eh? Pero después estaban las peleas, yo hablo de las peleas, las discusiones vecinales de los 90, ¿eh? Tipo, el vecino prendió fuego y la otra tenía la ropa colgada.
5: Sí.
1: Ah, sí. Esa era tremenda.
2: Yo tengo una de esas hace un par de meses, ¿eh? No fue hace tanto.
5: Contanos. ¿La querés contar?
2: Como que por casa, como que cada uno tiene su lugar para estacionar. Y cuando cae alguien nuevo, cuando alguien consigue pareja y empiezan a dejar el se empieza a pudrir y es como una competencia.
1: Calle?
2: Sí.
1: No,
2: te
1: chico.
2: Lo juro por mi
1: No,
2: te lo juro,
1: no me
2: jures
1: nada, porque si yo voy.
5: El dueño
1: y yo
2: pienso igual.
1: Hueco,
2: es que yo pienso
1: cuadra,
2: igual que vos.
5: Te tenés que parar
2: yo
5: de mano.
2: Pienso igual que vos. Porque yo no soy de esa creencia.
5: Pero en los barrios pasa eso.
2: Claro, entonces era tipo, de repente. Te lo juro, vivo ahí desde que tengo 4 años, 3 años.
1: No me jure, contá.
2: Tuk, tuk, tuk. Golpe, no me en juro, no nada, golpe en la ventana. Me podrán correr mi auto en la puerta de la casa de al lado. Me podrán correr la camioneta de mi viejo en la puerta de mi casa. ¿Podrán correr el auto que vengo? ¿Eh? El de la...
1: Rajada,
2: no,
1: sucia,
2: no, pero el auto está en la calle. No, sí, pero... Boludo, querer dejar el auto en la puerta y discusión, bondi, tal. Vamos a la talla, saltaron todos. Amigo, corren el auto porque acá estaciono yo.
0: Hoy es uno de los días más felices de mi vida porque yo hoy venía por... Bueno, no voy a decir la calle de Galera, pero venía por la calle de acá a la esquina, cruzo y de repente se va un auto.
1: No, hermoso, eso cuando pasa. Cosas que no te van a pasar.
0: No, dije, no me puede estar pasando. Empecé a pellizcar, cuando me quise dar cuenta, pum, choqué. No,
1: che, bueno, nada, estaciones. Vamos a darle un poco de bola al chat. Quiero que nos digan, porque hay un montón de cosas. Discusiones barriales.
5: Sí.
1: ¿De qué barrio son? Porque ahora tenemos un temita también, porque acá en la mesa tenemos.
0: ¿De qué barrio son? En el chat. ¿De qué barrio son? De atrás de la cámara me hicieron fallo. No.
1: Pero
0: no
1: para, mal. ¿No? Porque tenemos gente de country acá.
0: ¿Eh?
5: Ah,
0: no.
1: Tenemos gente de country. Entonces, también queremos saber cuáles son las discusiones. Eso que viene el de seguridad y te dice, ah, hijo de puta, corta el pasto. Mira lo que es esto. Pasó Tarzán y dijo, mira lo que es esto.
0: Yo viví en country y tuve 1000 kilómetros.
1: Sí,
5: pero es que no servimos para vivir.
0: No servimos.
5: A mí me echan prácticamente una semana.
0: Es increíble, el jefe de seguridad del country es Santa Bárbara, gordo sorete. Está bien.
5: Sí,
0: está
5: por
0: bien.
5: Así.
0: Porque ese tipo no era jefe de seguridad. Ese tipo andaba en el. ¿Viste el carrito que tiene de seguridad?
5: Pero igual
0: andaba
5: ellos se creen Cali todo.
0: Con la camisa desabrochada y una cadena de oro. El tipo que era el dueño del barrio, boludo.
5: Claro, él se creía.
0: Y andaba acá, de acá. Le faltaba fumar una mano. Y 1000 veces nos ha cagado a pedo.
5: Es como el que labura en el boliche y se cree el dueño.
0: Sí, che, le voy a mandar un saludo a Luciano Valderrama que dice, volví, saludos a mi señora Serena. Le mandamos saludos a señora Serena, que estamos comiendo unas facturas mirándolos.
2: Vamos.
0: Planazo para la tarde.
2: Con una
5: birra. Aguante San Martín.
1: Escuchame, pero nada, ahí en el chat pongan qué barrios son. Si algunos de country, también cuáles son las discusiones de country, cuáles son las discusiones barriales de no country. Y nada... Vayan a seguir, @ somos la bandurria, que tenemos que meterle. Nos queremos quedar siendo los dueños del estudio.
5: Y en Twitter también.
2: #lavandurria.
0: #lavandurria, suban la foto.
1: 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Así que nada, es algo que...
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1: Y tenemos un programa que nos falta, creo que hoy también vamos hasta las 4 de la mañana también, ¿eh? Así que vayan avisando. En un ratito, la bestia acá, toda la facha BM acá sentado en la mesa y vas unos temaiquenes, unos temardos. Y quieren que digamos, porque hay gente, ¿ustedes saben que hay gente que paga por bancarnos a nosotros? Entonces, nada, vamos a agradecer a la gente que nos apoya, que está siempre, que apoya a Un Poco de Ruido y al barrio de la CC, ¿o no?
3: Saludos a Curita ahí también.
1: ¿Quién va a hacer lo que alguno lo quiere hacer? 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
2: Amigo, este programa que estamos haciendo da mucha sed, así que nada, para mí que hay que buscarle una canción. ¿Qué dicen ustedes?
3: ¿Qué tema le pondrías?
0: La de las Joaquitas.
2: La de las Joaquitas, porque... Hay sed de Brahma, hay sed de birra, hermano. Gracias, Brahma, por acompañarnos.
1: Y no es cualquier sed, es la sed de Brahma.
2: Tírame el tema, por favor.
1: Ahí va.
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0: vibración.
1: No.
0: Con el escape en la mano y buenas vibes.
1: Para
0: el rey palermitano el tema.
2: Estoy en mi prime.
0: Y good vibes.
2: Para que él no va a entender nada, que no entiende nunca nada de él.
3: No sé inglés, chicos.
0: Estás muy afuera, ¿eh?
3: No, estoy muy
2: no
3: afuera.
2: No sabes lo que significa.
3: Todo.
2: Estoy
4: algo mal.
0: Si yo te digo, ponele, estás de ruta.
1: ¿Qué entendés? No.
4: ¿Qué entendemos?
0: Porque tengo palabras de la, tengo para, tenemos palabras generacionales.
3: En una parrilla, ruta 9, con 3 choripanes encima, todo vacío y 4 bramas.
0: Tenemos términos generacionales,
3: sí,
0: que son de la pibada, dirían, del piberío. Términos tuiteros y términos de la Coscu Army, que esos son un poco más de nicho.
4: Sí,
0: pero
4: yo,
0: vos
4: sí
0: conocés varios de la Coscu Army.
4: Y un par, sí.
0: Oh, mira, la Coscu Army. Ahí está, mira.
2: Por
0: ahí
2: ejemplo, sí, Diego, sí, yo te digo, estoy en mi prime.
3: Chicos,
4: yo no vas a decir.
0: Escucha. Ponlo aquí.
5: ¿Puede ser esta afirmación?
0: ¿Se llena la vecindad?
5: ¿Opa? ¿Puede ser, pa? ¿Puede ser que se llena la vecindad? ¡Joder! Se llena.
0: ¿Este meme lo conocías?
3: No, lo conozco a esto, pero...
0: El meme no, el meme más bien dicho. ¿Para quiénes conocían este meme, este video? El de se llena la vecindad. ¿Vos lo conocías?
6: No.
0: Ah, tremendo, tierra afuera, entonces. Bueno, este meme muy conocido de Martín Pérez y Salvo, alias Coscu, el cacique de la comunidad twitchera de este país y de este continente. Y ese, me di cuenta que el otro día, ese meme es muy conocido, y es conocido porque yo le puse en el chat que en un mes nos mudábamos ahí al lado de él. Por eso dice, se llena la vecina, afa.
6: ¿Eso fue Santa Bárbara ahí?
0: Santa Bárbara.
3: Sí, pero bueno, sé que estoy afuera, y a ver, en el chat también quiero que digan si están afuera como yo de algunas cosas. Lo del Prime, te respondo lo del Prime. Yo cuando fui a Bariloche llevé...
2: Lo del Prime, pará.
1: De una tierra en el tobillo.
3: Y de golpe cruzó la General Papa. Yo llevé 3 cajitas de Prime a Bariloche. Traje 4 igual, pero para
0: mí... Si yo te digo... No sé, si vos haces un comentario y yo le digo, lo miro a la gente y le digo, él jura.
3: El día 20, la bandera.
4: No, está muy out, amigo.
0: Si yo te digo, si yo le digo acá, no sé, antes podía mucho, hoy puedo pocardo. ¿Lo entendés?
3: Podés poco.
0: ¿Pero conoces el clip de puedo pocardo?
3: No.
4: ¿Lo tenemos? No.
0: Creo que lo tenemos. Sí, pará, me
3: chicos,
0: dicen,
3: yo igual. Chicos,
0: lo vamos a tener para el martes que viene.
3: Igual compré terreno, Dale,
0: otra vez. ¿Cómo dijiste recién?
3: Igual compré terreno.
0: Es buenísima esa, porque esa referencia es muy del momo. Es muy el momo de...
3: Sí.
0: ¡Bien!
3: Sí,
0: ¡la entendiste!
3: Sí, boludo.
0: ¿La entendiste? El momo hay un clip muy conocido.
3: Había hace poco uno que dice, vos venís acá y yo ya fui el primero que hizo todo esto y que...
0: Sí, no, porque acá me toman de Gil, del descansado.
3: Sí.
0: Y yo tengo

0: ¿Ese es el meme? Ah, no.
1: Tener mi casa y no sé qué. Todos los vecinos saben que te he armado. ¿Vos querés entrar a mi casa? Dale. Yo estoy loco.
2: Escucha, una.
1: No tengo ningún problema. Entonces, así como vos querés joder y decir, no, me voy a meter con el momo, vamos a joderlo. Claro. ¿Ya? ¿Querés entrar a mi casa a robar? Entra. No, pero amigo, yo no es que vendo algo que no hago. En stream se me quiso meter un vecino, o sea, que
3: ya meterte dentro de mi casa. No. O sea, ¿cómo te me vas a meter en la casa?
1: Aló.
3: No.
2: Hay un clip muy conocido donde a Momo le tocan el timbre. Y Momo pero un fierro, bro. No está viendo la cabeza. No, Momo tiene portación, tiene armas de la Segunda Guerra Mundial. Tiene armas, tiene portación también.
0: Pero este sí lo había visto, ¿viste? Este estoy.
2: Bien, bien. Le estoy queriendo, lo vamos a llorar.
0: Hay algunas palabras, chicos, hay palabras que no estoy. A ver,
2: si yo te digo, no sé, por ahí te mandás alguna y te digo, pedilo.
0: Rappi, ahí,
2: no,
0: pum.
2: No. Ya no, Diego la tiene que pedir.
0: Listo, pido, pum. Para mí, doble queso.
4: Yendo a pedirlo.
2: No, pedirlo es que sos un rancio.
0: Ah, o sea, todo lo contrario.
2: Todo lo contrario.
0: Uy, boludo, estoy ahora fumando.
2: Cuando tenés que, si alguien te dice pedilo, nada, pedilo porque sos un boludo.
0: Ah, y yo haciéndome el banana.
4: Pedilo.
0: Che, ¿podemos leer a ver si el chat está conmigo o qué?
4: Che, somos tres.
2: El chat, ¿conoce alguno de los términos que mencionamos?
4: ¿Puedes esperar?
2: Sí, puedo esperar.
4: Somos tres K en el chat.
0: Muy bien.
4: Aplausos.
2: ¿Qué mierda? ¿Qué está?
0: ¿No vamos a seguir haciendo los boludos?
4: Escucha, loco, ¿qué te pasa?
2: Me gusta que hoy vamos más flojito de aplauso. Este es el primero que pedimos una hora, ¿eh?
0: Sí.
2: Bien. Seguro. Dama dijo que ayer estuvo, se juntó con los amigos, vio el programa y de repente pidió aplausos. Sí.
0: Hay un amigo dice, Corcho tiene portación de rostro.
4: No.
0: ¿Eh?
2: Mira.
4: Damari, contá cuántas veces.
0: Iba a responder, pero me atajó que...
5: se pero venía. Son las 6:30.
0: Sí. Vamos, léeme un par.
2: Este es el primero que pedimos en una hora,
0: sí.
2: Bien. Seguro. Dama dijo que ayer estuvo, se juntó con los amigos, vio el programa y de repente pidió aplausos. Sí.
0: Hay un amigo dice, Corcho tiene portación de rostro.
4: No.
0: ¿Eh?
2: Mira.
4: Damari, contá cuántas veces.
0: Iba a responder, pero me atajó que...
5: se pero venía. Son las 6:30.
0: Sí. Vamos, léeme un par.

0: Me gusta eso de que tenemos gente que en tres días nada más, en tres programas, se hizo como la costumbre de a las 6 de la tarde pongo la bandurria. Hay gente tomándose unos mates.
1: Y me doy cuenta que no estaba tan mal de la
2: lunes,
1: cabeza.
2: Martes y jueves, 18 horas. Así que estamos acá de 18 a 11 y 20. Viste que ya no sabemos a qué hora va. Pero no, lunes, martes y jueves de 18 a 20 horas. Y en un ratito nomás llega la bestia, llega...
3: mucha música.
2: Llega
3: BM.
2: Porque tenemos acá a nuestra. Para, ¿cómo es? ¿CM está bien dicho?
0: CM está bien dicho. CM. Community Manager.
2: Sí, ni sé lo que quiere decir, pero.
3: Bueno, no. Por las dudas.
0: Community Manager.
2: No sé cómo se escribe, pero sé que se dice. En un ratito, BM acá en la bandurria. ¿Cómo venimos, boludo?
3: Tremendo. Yo me quedé con algo.
1: ¿Qué?
3: ¿No nos contaste de tu chamba nueva?
1: Es verdad, ¿lo cuento ahora o lo cuento después?
3: No sé,
0: ¿cómo es el misterioso el pelotudo este? No es una bronca. Está bien, boludo, tenés un re laburo, boludo. Tanto te va a ser misterioso. Ah,
1: lindo. Lindo, igual no, es que lo conseguí después del primer programa. De hecho, fue la semana previa que filmamos. Así que sí, se viene una serie ahí con Maxi López, con Wanda Nara. Muy graciosa, muy bizarra. No puedo spoilear mucho, pero bueno, es como el back de una serie, digamos.
2: ¿Es verdad que estás tratando de que Maxi López venga a la bandurria?
1: Estoy tratando, nos mandó un saludo y puede ser que lo tengamos acá, lo pongamos para cuando estrene la serie.
0: ¿Qué papel
1: más cerca de esa fecha?
0: Iba a ser un chiste.
2: Sí, sí, sí.
0: Se iba a quedar sin laburo. En un segundo se iba a quedar sin laburo.
2: No. Che, ¿tenemos el saludo?
1: Ponemos saludo y les cuento un poco más.
4: Siempre a vos, la ulti, y toda la bandurria. Sé que están metiendo la full.
1: Buen fondo,
4: me mando un besito grande. Espero que nos veamos pronto. Todo lo mejor.
3: Buenas
4: éxitos para ese stream divino.
0: Es un mensaje
4: para
0: la divino.
2: Che,
3: el cariño, se me vino un clip viral cuando dijo divino. ¿No viste el cosa que hice? Aye, divina. Casi me rompe la cabeza.
0: Qué buen
3: clima. Qué mosquito
2: el fondo
3: que tenía,
2: ese, el fondo. ¿Viste el fondo del video?
1: El fondo, sí, no era Herli.
2: Ni en un cuadro lo
0: tengo. Aparte, ¿viste cuando quiere mandar un saludo y dice, tengo la casa medio cerrada, vamos al balcón? Muestra el mejor fondo que podés ver de la ciudad de Buenos Aires. Impresionante.
1: No, pero bien, divertido. Y mi personaje tiene ahí, o sea, buscaron los ojos claros y demás porque, bueno, es la interna de Maxi y de Wanda a la hora de filmar una serie que me digo que retrate sus vidas, pero como que ninguno se quiere regalar, ¿viste? Y a Maxi no le gusta que yo tenga ahí un, entre muchas comillas, parecido o que le haga acordar a cierta
3: alguien,
1: persona.
3: Alguien.
0: ¡Ah!
1: Así que se viene algo muy divertido. Es una serie vertical y bueno, creo que para antes del mundial la tenemos.
0: ¿Una
1: ahí.
0: Serie vertical?
1: Cualquiera la tenemos adentro.
0: O sea, la tenemos que ver así.
1: Tenés que poner el TCL así de costado.
0: Es una serie vertical.
1: Tenés que poner el TCL
0: así. ¿Es vertical posta?
1: Es vertical posta.
0: Se puso de moda eso, boludo. Sí. Yo siempre le llevo tarde. Mis amigos me dicen, vamos a una nueva vertical, tan loco. Ahora están
2: che,
0: todos
2: así que vas a medio cardial.
0: ¿Cómo?
3: Epa.
0: Bueno,
1: no,
0: sí,
1: no puedo contar.
0: Sí,
1: boludo,
2: porque te cuento. ¿Cuál es el virtud? La realidad
3: si
2: es pura coincidencia.
3: Estás igual.
1: No.
3: Sí.
2: A ver, tenemos un parecido.
0: Está parecido.
2: No.
1: No tiene nada que ver.
3: Pero sí.
2: Está re preocupado, Carlos.
0: Sí, un aire comprimido, boludo.
2: Sí, un rifle. Un rifle, un 5.5.
1: Un ventilador de techo ahí, boludo.
0: ¿Qué es ese pelo? ¿Qué es esa chiva, maestro?
3: No.
2: Cabeceaste un paquete de mayonesa, boludo.
3: No.
1: Eso, pará, ese look fue para una serie vertical que filmé en noviembre y que estrenó en marzo.
3: ¿Qué pasa con las series verticales?
0: ¿Viste?
3: Están de moda, están muy de moda.
0: Acá voy a decir un facto.
2: Está medio Tinelli él, ¿no?
0: Acá donde te das cuenta que el auto.
3: Un dolor de cuello, pero estás con el cuello tipo.
0: Súper.
2: Pará, la banda que fuera.
0: ¡Ah, güey! ¡No!
3: ¡Ah, no! Está tocada esa, tiene
2: ¿cuál es cuál?
0: Pará, ¿cuál es el?
3: Tiene Photoshop, la
0: verdad.
3: Tiene Photoshop, dale, boludo.
2: Che, encontremos las 7 diferencias.
0: No, bueno, para
2: lo que
0: sea, hay
2: mucha
0: facha,
2: boludo.
0: Ey, no, yo no, te no, chupo una tetilla en
3: no,
0: serio.
3: No.
0: Pará. Buenas tetillas, amigo. Son buenas tetillas, boludo.
2: Bien, boludo.
0: No todas las tetillas de los hombres son lindas.
3: Sí, claro.
0: Esa es una buena
1: tetilla. Están prolijas.
0: Yo no muestro porque tengo ubre ya, no tengo tetillas.
3: Claro, hay hombres tetones.
0: Y vos en esta foto, no sé si tan parecido a Icarri. Para mí está más parecido a otro, ¿eh? Para mí está más parecido. ¿Lo tenemos? Increíble.
2: Qué bien. Igual, boludo, yo si hay no hay IA, Yo ando así en tanga, boludo.
1: No, boludo,
2: en tanga. Con ese cuerpo ando en tanga por la 9 de julio.
3: Para mí tendría que mostrar un poquito, a ver.
2: Qué

0: Ando,
1: acá en el chat dicen, ¿qué te pasó?
2: Las chicas están pidiendo que te abras un poquito. Mostrá un poco.
3: Hay buenas tetas acá, boludo. Hay buenas tetas acá, boludo. Y la Uti tiene coquilla.
1: Che. Pará, acá te pusieron vos sos más lindo. ¿Le dijeron a Diego? ¿A quién le dijeron vos sos más lindo? Sí.
3: No, para mí le dijeron a Lauti que Icardi.
0: Sí, pero igual me parece, voy a decir algo. Me parece que en alguna de los estás más facha vos, ¿eh?
3: Sí, si te miro así, mira, si te miro así. Sí.
0: Para mí la
1: es que si vos lo ves a Icardi.
4: Si pasás corriendo encapuchado.
1: Escuchame, para mí lo inflan un montón a Icardi.
4: Pará, boludo, dame la que tiene Icardi, me acerco un poco más.
5: Ahora está raro.
3: Lindo, lindo.
1: No, pero vos lo ves a Icardi en un 147.
4: Ahí está.
3: ¿Qué?
0: Fíjate la guantera que rueda. Claro.
1: Es fachera, mira. Hay gente más fachera.
4: Eso es subjetivo.
3: Paredes me parece un jugador muchísimo más fachero,
4: 100%. Sí, Paredes, para mí está por encima.
3: Un clip de la cobra que dice abusar.
0: A ver, jugadores facheros. Jugadores facheros.
3: Quiero dormir con vos, Paredes.
0: Jugadores facheros, saca Paredes. Y a Sensini. Sácalos.
3: Sacá Paredes y Anasuti. Ni se te ocurra decir el Chaco Insaurralde. Pero ni de asomo, ¿eh?
1: No, tiene que ser jugador, sí o sí.
2: A mí me preguntaba, sí. Me estás matando.
0: Sí, jugadores de fútbol que les parezcan fachero.
3: Carucha, mi boludo.
5: No.
4: Luis. Y ay, boludo,
3: ¿de Boca conoces alguno? ¿Ayrton Costa?
1: No.
4: ¿El negro?
3: ¿No lo conoces?
2: Yo lo conocí personalmente fachero.
1: Pero tampoco se reviviste.
0: La selección tiene...
1: O sea, fachero...
0: La selección tiene...
1: Marco Rojo es fachero. Suyo, ¿eh?
3: Marco Rojo es muy fachero.
1: Es fachero.
3: Sí. Muy fachero. Y en persona es más porque es grandote.
0: Otamendi
3: es fachero.
0: A veces la ropa de Otamendi es como... La ropa de Otamendi es como un poco
1: Enzo Fernández. Yo lo conozco a Enzo Fernández de que es chiquitito.
0: Para mí, Enzo Fernández.
1: Era el mejor amigo de mi hermana. O sea, yo vivía la vuelta a la casa de él, literal.
0: Enzo Fernández y Mariano Martínez, las dos personas con los dientes más blancos que vi en mi vida.
3: Tremendo. Mariano Martínez.
1: Le mandamos un saludo a Enzo, a ver cuando te venís, querido, dale, ¿eh? Dale.
3: Enzo Fernández y Mariano Martínez, las dos mejores derechas que vi en mi vida.
5: ¿Qué ver?
3: Las dos personas con mejores pegadas que vi en mi vida. Enzo Fernández y Mariano Martínez.
1: Sin discusión, ¿eh? Tengo una foto de Enzo Fernández cuando era chiquito.
3: Bueno.
1: Con nosotros. No, te juro, me fue a ver a Chancaná cuando toqué en Chancaná, me acuerdo, Chancaná. Por primera vez. No, pero era chiquito, boluda. Estaba jugando la pelota allá ahí. Era el mejor amigo de mi hermana, literal. Chiquito.
0: 10 centímetros.
1: 25.
4: Chiquito Romero.
1: 17, 18. Más o menos. Tengo las fotos comiendo en mi casa, en el cumpleaños de mi hermana, familia.
4: Igual te creemos.
0: Está bien. Tranqui, te creemos.
1: Claro. No, pero...
0: Despreocupate, ¿eh? Ya va a pasar. En algún momento creció Enzo Fernández.
1: Sí, creció.
0: Admitilo.
1: Pero es más chiquito. Pero...
0: Y en Chancaná también seguimos yendo todo.
1: Sí. ¿Vos vas a Chancaná todavía? Pues,
0: tengo una historia. Cuando venga acá, la vamos a contar. Cuando venga el señor Román. El meneo más venenoso de la CC.
3: Riquelme, no sé si menea, ¿eh?
1: Pero no vas todavía a Chancaná, ¿o sí?
0: ¿Cómo? No, todavía no, el viernes. mañana. ¿Eh? ¿Cómo le costó agarrarlo, chicos? Si no lo tenemos para arriba, no cae.
1: Sí.
0: Pará, me acaban de avisar que hay algo que yo no sabía del año 2002-2003, que es verdad.
5: Mirá. Antes.
3: Buenísimo.
0: ¿Sí?
1: ¿Qué pasó?
5: Puede ser esa época, pero puede ser...
0: fue 2002 o 2003.
5: Puede ser, sí,
0: ¿querés 2002. Contar un poquito?
5: Sí, me da mucha vergüenza. En realidad no, pero por eso... resulta que había, en ese momento, yo hacía todos los casting habidos y por haber, porque yo quería pertenecer al sistema artístico.
0: ¿Querías actuar?
5: Okay. Quería actuar, quería cantar.
4: ¿El sistema artístico?
5: Pará, no me lo mostré. Pará. No,
1: ya lo están pasando.
5: Pará.
0: ¿Querías no trabajar?
5: Pará que quiero... Claro, no quería laburar, nunca quise laburar. Y quería hacer todo, algo, lo que sea, lo que pinte. Y hacía todos los castings, iba a todos lados. Entonces sale en la revista de Rebelde Way, sale, podés ser extra por un día, ¿viste?
3: En la mía.
5: Que esta es la mía.
3: Acá me llevo 6 pesos, sí. Y curo la semana. Y
5: bueno, fui con Fede en ese momento, que era mi noviecito en esa época, que si te estoy hablando, yo tenía...
0: Gracias, 14, Fede, por ser el culpable de todo 15 esto.
5: 15 años. Y bueno, llené toda la planilla, me llamaron y fui al boliche. Ahora es Crobar, antes era Buenos Aires News.
0: Buenos Aires News, chico.
5: Mirá si seremos viejos, ¿eh?
0: Oh, habla por vos.
5: Y bueno, grabamos ahí y lo vi acá, el señor, ahí te conocí a vos.
0: Yo nunca supe que
5: y encontraron el capítulo. Me quiero mover. ¿Lo podemos ver?
0: ¿Están las imágenes?
5: ¿Lo podemos ver?
3: A ver. Esas son mis manos. ¿Para qué le llamas? Nada, eso.
5: A ver si me encuentran,
3: manos.
5: Porque no...
4: Vos sos la que enfoca la cámara.
3: Hay que encontrarla.
5: Esa rubia que está ahí. Ah, no, todavía no estoy. Paren.
3: Avisá cuando aparezcas, no digas dónde.
0: Chicos, esto era el éxito de los 2003.
5: Chico, no
0: 2002,
5: rastas,
0: esto era...
5: Me entré en calor.
3: Mirá los pasos que hacían, ¿eh? Sí. Tremendo. Sí.
0: No sé ni dónde estoy yo,
5: todavía
0: imagínate.
5: No, todavía no, no. Es que estoy en una escena que apareces vos.
0: ¿Sí?
5: Falta todavía.
1: Pero pongan esa parte.
4: No, pero... Che, estamos viendo el capítulo entero.
5: Ahí me vieron a Reno, que no aparecieron.
0: Ponemos
3: toda la temporada. En realidad yo soy la seguridad del boliche, o sea, estoy en la puerta.
0: Poné más 10.
5: Pare,
3: pare.
5: No, todavía no
3: paré. ¿Pero qué pusiste? ¿Te pones la concha, tu hermana?
5: Todo el capítulo...
0: Es un especial de Luisana esto, ¿qué pasó?
3: ¿Con qué canción? Con el
1: Meñadito, claramente. Claramente es el Meñadito.
3: Canciones que puedes escuchar sin tener que escucharlas.
0: Sí, claro. Ahí está.
3: Oh, qué sección que tiré.
4: Registrala porque te la acabo.
5: ¿Cómo no me descubriste ahí,
1: che,
5: Cris?
1: Pero todavía, ¿dónde está?
0: Pero pará, ¿dónde está?
3: ¿Ya apareciste?
5: No, todavía no.
3: Falta.
1: ¿Pero cuánto que pusieron el capítulo?
5: No, falta porque es cuando este se pelea con alguien.
3: ¿Sabés cuando aparece? ¿Viste cuando aparece?
5: Este pelea con alguien.
3: Créditos.
5: Sí, ahí.
0: Yo me acuerdo.
5: Estoy acá, ahí chiquitita estoy, miren.
0: El viernes creo que sale, mañana viernes.
5: Sí, sí, sí.
0: No, yo me acuerdo que en este capítulo...
1: Se van a bailar todo el tema y después aparece.
5: Te peleas con alguien.
0: Me peleo con alguien aparece y estoy vestido.
3: Aparece todo el meñadito. Sí, pero el meñadito que lo pusieron en bucle ahí en el capítulo.
5: No,
3: versión extendida es.
5: Chicos, acá no estoy.
0: Estoy vestido de una manera particular con una campera naranja.
5: Falta. Cuando él se pelea con alguien, está con una campera, está bailando con alguien así, ese momento.
0: Se aparte rompió el switcher, que no se puede adelantar.
3: Realmente no termina más el Meñadito. ¿Eh?
0: Claro.
3: Mirá cómo robaba a Grimonena, loco. ¿Eh? Te metía medio campeón y lo pido bailar con Meñadito.
0: Es como los supercampeones que pateaban y iban todo un capítulo. Todo un capítulo la pelota en la cancha ovalada.
3: Los supercampeones pateaba a Oliver y estaba tres capítulos hasta que llega al arco. La concha de
0: Tomás. ¿Cuánto
3: mide la cancha? 10 kilómetros, boludo.
4: Che, no.
0: Claramente no estaba chequeado.
5: No, falta, chicos.
0: Sí. Luisana, cuando
5: falta,
0: baila, cuando baila.
5: Adelantalo porque falta.
3: Quedan 20 segundos.
0: Cuando baila, Luisana ya estaba como bulé.
5: No.
3: Romy,
1: todavía estamos tratando de ubicarte.
3: Quedan 15 segundos.
5: Y esa fue mi carrera.
4: No, ¿cómo 8 segundos?
5: No.
1: La rompiste toda, Romine.
5: Gracias. Menos mal.
3: Ahí está, gracias.
1: La rompiste. La rompiste, Romy. La verdad, tremendo.
3: Pará, ¿vieron? Cuando hace así, esas son mis manos.
4: Es increíble.
5: No, falta, pero aparecí varias veces, pero ahí justo.
4: Sí,
5: no.
4: Se nota.
5: En esa partecita, pará, qué forro, vos, boludo, por si vos. Ah, me descansás porque estuviste en cuántas series.
0: Claro. Che, no, pero pará, hablando en serio, no, ¿estuviste
5: sí.
0: posta?
5: Sí, te juro.
0: ¿Sí?
5: Te juro que sí.
0: No,
5: te
0: juro
5: que
0: sí.
3: Te juro que aparecí.
5: Te juro que sí. No, ¿qué?
4: ¿Vos lo encontrás, Romy, si lo buscás?
0: Recortalo vos y traelo para que lo podamos ver.
1: El martes que viene lo vemos.
0: Che, era muy loco porque cuando grabamos así en boliches y todo, era salir de cacería.
5: Obvio.
0: Era grabar y decir... Ni. Yo en esa época tenía los dos. iba con la óptica, el cazador, ¿viste? Veía arriba la orejita, la orejita arriba del pasto, ¿viste? Era hermoso.
4: Mira qué linda anécdota.
3: Mucha
0: y,
3: para,
0: y volviendo... Volviendo a eso, una de las escenas que vamos a hacer... porque vamos a empezar a hacer escenas de Floricienta, Rebelde Way y todo eso lo que lleva. Yo no me
3: mirá
0: estoy
3: cómo convertimos un poco de ruido en un estudio de telefonía.
0: Así que
4: es una locura.
0: Vamos a empezar a hacer un poquitito de... Yo voy a dirigir las escenas que vamos a hacer. Vamos a recordar escenas clásicas de Rebelde Way y Floricienta. Vamos a recordar la escena en la que no estuvo Romy. Y la vamos a hacer.
4: Vamos a bailar
0: la vamos a hacer.
3: Lo que vamos a hacer es revivir esa escena con Romy como protagonista. Vamos a cumplir su sueño.
0: La vamos a hacer nuevamente. Nuevamente vamos a hacer la escena. ¿Tenemos algún adelanto de lo que vamos a hacer y para mostrarle a los chicos?
6: Mi bebito, Florencia.
0: Ay,
6: qué amorosa. No pasa
0: nada.
3: Ya demasiado, el amor más grande de mi vida.
6: ¿Qué mujer? ¿Así todo
4: original?
6: Sí.
4: La tiré.
6: Bueno, entonces lo dejo descansar, pobrecito, ¿no?
0: Claro. Yo después voy a decir qué personaje va a ser cada uno. ¿Sí?
6: ¿Dónde está el bebé? ¿Dónde se usó?
0: Vos vas a ser de sillón, Lauti.
3: Sí, está bien.
6: ¿Cómo se le va a perder un bebé? ¿Hace cuánto se le perdió?
0: Bueno, vayan sabiendo que van a hacer esto. Ya está, lo podemos sacar tranquilamente, así que después, la verdad que...
5: Una banda.
0: El lunes lo hacen, esto es Bollywood, papá.
3: Yo quiero ser el que hace así, quiero ser el que hace...
1: ¿Alguien?
0: No.
4: Todos juntos.
0: Vos, claqueta, justamente, acción. Vos vas a ser uno de los protagonistas.
3: Hijo de puta.
0: ¿Sí? Así que a partir de la semana que viene.
1: Está en problema.
0: Isabel Macedo. Pará, Isabel Macedo. Pará, Isabel Macedo va a venir al programa, ¿eh? Isabel Macedo va a venir al programa.
3: Wow.
0: Sí, sí, sí, de verdad. De verdad, de verdad. Una genia. Una genia, sí, sí, sí. Está poco en el país. Está poco en el país, pero va a venir al programa.
1: Mirá, tengo otra.
0: Sí.
1: No te la puedo, mala leche.
3: Uf, mirá.
0: Gerardo Chendo.
1: Ojo.
0: El que hacía del novio de Malala.
1: Sí.
0: Gerardo Chendo. No, vamos a hacer de todo. Y sí. Va a haber una sorpresa porque nadie va a ser de príncipe. Primero porque no da el cuero. Primero, porque no nos da el cuero. Y acá después sí, porque va a haber un invitado especial ese día.
3: No,
0: y vamos a recordar la escena tuya, así no nos quedamos con las ganas.
1: Me encanta.
0: Y te vemos acá haciendo de extra.
1: Me encanta.
0: ¿Sí? Leemos un poquitito el chat, que en un ratito ya viene.
4: Tiene una verga el
0: BM.
1: Sí, pará. Yo quiero ver si también en Twitter cómo están.
0: En
1: si
0: Twitter,
1: nos contaron
0: algo.
3: Tenemos
1: algo
3: en Twitter, dice, ¿eh?
1: A ver,
3: mientras tanto leemos el chat. Dale. Tenemos a los Musi que dice, sorteen la campera de Romy. No sé por qué, pero gran campera, ¿eh?
1: Bueno.
0: Pará.
4: Tenés un micrófono, loco. No,
0: ahí fíjate que están avalando lo poco que sé de todo esto. Una se ríe porque dice, suban fotos al chat, dijo Corcho. Ja, ja, ja. Porque pedí que suban fotos ahí.
4: El otro día lo pediste.
3: El otro día pediste suban fotos al chat.
0: Bueno, está bien. Estoy riendo, chicos. Estoy avalando de que no entiendo nada de todo esto.
3: Sí, tenés razón.
0: Para eso lo tengo a ustedes. Seguimos, dale.
3: De Lomas de Zamora, viviendo actualmente en Tenerife, España. O sea que nos ven desde España. Bien, porque esa view paga linda, así que dejarlo prendido todo el día, amigo. Saludo para la gente de Loma de Zamora y la gente de Tenerife. Fan clubs oficial, los fieles de Damaris, acá hay en todos lados, las lobas presentes. Juanco que haga el bebé que se perdió. Bueno, dale.
4: ¿Qué es ese equipo de casting?
3: Solo quiero el primer plano de Romy. Saludo desde Utena, Lituania. Mentira.
1: Sí, puede ser.
3: No es una provincia.
1: Puede ser, boludo, ¿por qué no?
3: Desde Lituania. ¿Qué hora es en Lituania, amigo?
0: ¿Cómo se escribe? ¿Cómo se escribe Lituania?
3: Con L.
0: ¿Eh?
1: Con lapicera.
0: Che, así que nada, sigan poniendo en el chat. Ahora vemos. Mirá, el tema de...
3: Tenemos a Pancho 2129. Saludo desde Gleu, zona sur, lugar donde vacaciona Romy. Un saludo para toda la gente de Gleu. Que son... Las vacaciones de Romy son en Gleu, loco. Respeten
1: los rangos. ¿Qué les pasa?
0: Qué increíble. Y sigan poniendo de qué barrio son. Sigan poniendo cuál cagadita se mandaron en el barrio. Y nosotros, mientras, vamos a hacer un pichín. Nada, vamos a hacer una pausa. Y vuelve la bandurria en un ratito.
3: ¿Con quién vuelve la bandurria?
0: Vuelve con BM. Nene, dale. Ahora lo vemos en un ratito.
1: Dale.

0: Florencio, muchas gracias por la invitación. Hola, boludo. Muchas gracias.
1: Qué manera
2: de lindo, qué lindo. Te diste cuenta que no necesito presentación.
3: No, no.
2: Igual, señores, acá, en la Bandurria, la facha, total. ¡Vive!
3: ¡Fuerte el aplauso! Qué peligroso igual arrancar un juego escuchando estos temas.
2: No, no, no, no.
4: Mamá.
3: Arrancás ahora y termina el domingo.
2: ¿Sabés qué, no? Te agarra una picarra acá en el carguero que vos decís, ¿cómo andas, animal?
0: Muy bien, amigo. ¿Sí? Muy contento de estar acá. ¿Eh? La verdad que... Nada, boludo, es un honor compartir acá la mesa con ustedes.
2: Qué loco, porque es lo primero que dijimos cuando dijeron que venías vos.
1: Sí.
2: ¿Estaremos a esta altura? No.
3: Aparte, pero, tercer programa.
2: El tercer programa
3: ya está BM acá con nosotros sentado. Como
0: la van a romper, amigo, la van a romper todo, olvidate.
1: Arrancamos muy arriba.
2: Qué lindo, amigo. Pará, ¿estuviste chumeando algo el programa? ¿Lo estuviste viendo algo?
0: Sí, amigo, o sea, yo sigo un poco de ruido desde siempre. Pero sí, estuve mirando.
2: Qué lindo, qué lindo, qué lindo. Mentirnos también, que nos gusta. No, nos gusta que nos mientan también con estas cositas. Porque nos hace sentir bien. No lo digo por vos. Pero nada, queremos agradecerte que estés acá. Queremos agradecer a los músicos a que están acá con vos.
0: Par de cracks.
2: La verdad, para nosotros es un honor. Porque ya, como dice, el tercer programa, tenerte a vos es un montón.
0: Pará. No, amigo, por favor, cuando quieran.
2: Yo lo conozco a él porque tengo amigos en Chivilcoy. Tengo amigos en Chivilcoy y nada, igual todo el mundo habla muy bien de vos. Y ahora te voy a nombrar un lugar gastronómico que es una maravilla de Chivilcoy. Pero bueno, nada.
3: Tira el chivo, aprovechá para meter el chivo.
4: Tiene canje, tiene algo.
3: Que baje la tarasca, A mí si no, a mí no me pongan, porque yo no recibí ni un sándwich en ese lugar, No me mandaron ni una empanada en ese lugar, así que a mí no me ponchen.
2: Le mandaban media luna de Chivilcoy. Ustedes, por más que estén así... ¡Ah! Mirá qué facha que es. Pueden hablar un poquitito también, ¿eh? Pueden preguntar algo si quieren.
1: Yo le quiero preguntar en qué momento de su carrera se encuentra él actualmente.
0: Muy activo, estoy a pleno lanzamiento de singles, saqué un tema hace nada, días, otro hace unos días más, sacamos uno con
3: los
0: Roses.
3: Sacando música todos los días.
0: Sí, más o menos.
2: qué bien.
0: Hará, no sé, 5 o 10 días salió un tema con los Roses y Rusher King, creo que 10 días atrás de ese salió APD con Rey. Y 10 días atrás de ese creo que vino...
2: Estás a full.
0: Estamos a full. Lo que pasa es que estuve como un año sin sacar música, sin estar en las redes, sin nada. Desaparecí.
2: ¿La esperaste toda?
0: Y...
3: ¿Por algún motivo?
0: No, me tomé como un momento personal, digamos.
3: Okay.
0: Y nada, ahora estamos activos de nuevo.
2: Bueno, pero convengamos planeando. Que ese año tampoco que pareció un año porque... estaba lógicamente dando vuelta a tu música. Entonces quiero decirles que no sé si son señales, yo le doy mucha bola a las señales, pero su primer material se llama Ojo por Ojo.
1: No.
4: Mirá, está, qué lindo.
2: No sé si es una señal, no sé si son señales, pero está acá con nosotros tantos años. Porque ¿en qué año fue? ¿En qué año fue Ojo por Ojo?
0: En el 2019, 2020, por ahí.
2: 2020,
1: ¿2020?
2: Y sé que lo hizo pensando en mí.
1: Mira vos,
4: ¿Vos la viste primero?
2: Yo la vi primero, yo ya estaba en la lista del Incucay. Lógicamente, nosotros que somos unos grandes consumidores del RKT y todo eso, sabemos que sos un referente. Hoy estás como... hoy y desde el comienzo, porque chicos, este muchacho, albañil, jugaba al tenis, vendía agua, todo. Y dijo, escúchame, a vos, Ives, en tu cara, mirá dónde estoy ahora.
0: Lo que pasa es que en algún momento algo se me iba a dar.
2: En algún momento dijiste, voy a laburar de verdad.
0: Sí. Yo todo lo que me propongo hacer, intento hacerlo lo mejor posible y le pongo toda mi pasión, viste, yo soy muy pasional, digamos.
2: Pero es muy loco porque eso habla muy bien de vos y tiene eso de barrio, el tema de, es muy de barrio eso de laburar de todo.
1: Sí, laburar de todo.
2: Sí. Hiciste de todo, ¿jugaste al tenis?
0: Sí, incluso ahora volví a jugar de nuevo, estoy compitiendo todo, sí.
2: Bueno,
3: de verdad.
2: ¿Te imaginas? Hoy te toca contra BM. ¿Eh?
1: Sí. Claro.
0: Nada que ver.
1: Igual
0: nada
1: a la
3: US Open. Igual jugar contra el Canas.
1: Yo, por ejemplo, igual cuando laburaba, siempre igual a la par la música. Siempre tiene un lugarcito la música ahí, ¿o no?
0: Bueno, en mi caso fue que yo tenía varios pequeños emprendimientos. Tenía una barbería, una distribuidora de agua. Vendíamos fiambre con mi viejo.
2: Sabías en qué gastarla, ¿verdad?
0: Claro, y entre eso vino la pandemia y hice mi primer tema con Panchito, que está por acá atrás, que es el único productor de Chivilcoy. Y grabé ese tema y seguía siendo lo mío, ¿viste? Y empezó a sonar en las clandestinas, que esto y que lo otro. Y después, en un momento, yo me había decidido vender todos mis emprendimientos y irme a vivir a España para probar suerte en otro país, porque sentía que acá no. Como no, que no, no estaba valiendo lo que hacía.
2: No te llenaba.
0: Y vendí todo y los temas empezaron a sonar. Saqué el segundo tema, también sonó una banda. Creo que tuvieron como 40, 50 millones los dos. O sea, mis dos primeros temas.
5: ¿Cuál empezaron fue el primero? A sonar.
1: Una locura. ¿Cuál fue el primero?
5: Mira, empezaron a sonar un poquito los temas.
1: Ojo por ojo. Ojo por ojo.
0: Y el segundo fue Acostadita. Y nada, yo no entendía ni del modelo de negocio de la música, ni lo que valía un show, de regalías, todo eso, no tenía ni idea. Panchito me contó sobre eso, yo ya había vendido todo.
2: Panchito había cargado la moto de agua.
0: Las camionetas, mi parte de la barbería, el reparto de agua, lo había vendido todo. Y dije, bueno, ¿qué hago? Porque me había gustado cuando me contó sobre el negocio, ¿viste? De la música. Y digo, ¿qué hago? ¿O me voy? O me quedo un año a probar con toda y me dedico full un año a buscar un equipo de trabajo, me mudo a Buenos Aires, porque nada, estar allá parece que no, pero estás re lejos. Es como que, sí. Es como dice la frase, como que Dios atiende en Buenos Aires o algo así, ¿no dice?
5: Hay una frase muy conocida que dice Dios atiende en Buenos Aires, bueno, hay verdad eso, la mayoría de las cosas están en Buenos Aires, las oportunidades.
0: Y bueno, nada, agarré y vendí todo y dije, bueno, me guardo esta plata que es una para el pasaje y la otra para estar, me la guardo y me quedo a probar un año a full y veo de qué trabajo ahí de mientras tanto, pero voy a meterle la música un año. Y saqué el tercer tema, cuarto tema y el quinto fue M.A.
1: Uf. Mirá vos. Que el, no, tiene el que ser algo, recién. ¿Viste?
2: Que le fue suavecito.
0: Le fue muy bien.
2: Una locura.
5: Sí, sos una persona que emprende bastante, por lo que veo.
0: Y me gusta, me gusta.
5: Por eso, o sea, ¿te tocó emprender porque tenías que rebuscar o porque, aparte de que tenías que rebuscar, también te gustaba el hecho de emprender? Porque una persona que tiene que rebuscar normalmente busca laburo. Si te pones a emprender, porque...
0: Más o menos cuando tenía 17 años como que me hizo un clic la cabeza cuando empecé a leer. Yo no leía, o sea, en el barrio, como si vos decís, yo leo, es como que...
5: Sí, sí, sí, en un momento es el culto. Es el culto la de boludo. No,
3: de culto boludo de los centímetros. Sí,
5: en el colegio, si sos inteligente, sos un boludo. La verdad que teníamos los parámetros muy errados en esta sociedad.
0: Claro. Suerte, avanzamos. Y bueno, leí dos libros que me hicieron un clic en la cabeza y dije, es por acá, y me gustó, y empecé a aprender también porque yo quería como buscar mi camino, ¿viste? Tenía 17 años. Uno normalmente cuando tiene 18 años, 17, no sabe qué va a hacer.
5: No sabe ni no tiene
2: idea. ¿Sabías que ninguno de nosotros a los 18 años hacía algo?
5: No, yo a los 28 todavía no tengo idea qué va a hacer de mi vida.
1: Saludo a mi hermano que tiene 20 ahí, no sabe todavía para dónde ir.
5: Yo tengo casi 30 y todavía no tengo idea para dónde arrancar. Así
0: bueno,
5: que
0: pero hay que buscarla.
5: Bien, pero eso, hay tipo de persona, sos una persona que va, o sea, tipo, si voy a hacer esto y vas de al 100% con eso. Con todo. Porque
2: cosas muy diferentes hizo.
5: ¿A qué edad tuviste esos emprendimientos de el agua, la fiambrería?
0: Sí, tenía 18.
5: No, es un montón, boludo. 18 años. Yo todavía me lavaba los calzones de mi vieja a los 18 años, boludo. Ya tenía otra empresa.
0: Fui a la escuela, yo iba a la escuela para ese momento. Y antes de hacer todo eso, yo vendía cosas de panadería en los negocios, ¿viste? Iba a los negocios y le decía, bueno, tengo esto para vender.
2: No.
0: Y algunos me agarraban y me volvían a comprar la semana siguiente porque se lo pedía a los clientes y etcétera. Y dije, ya fue. Voy a la escuela, me senté con la directora y la preceptora y le digo, no vengo más a la escuela porque me voy a dedicar a esto y...
5: Aparte, no puedo sentarte con la directora y gracias, María, ¿todo bien? No vengo más. Mi lugar, si
0: no,
5: me
3: renunciaron al laburo.
5: Soy empresario.
2: Es perfecto. Pero, y si querés...
0: Pero bueno, sobraban las ganas, boludo, y la fe. No, tipo, no, y aparte... Yo me levantaba y... Capaz que me levantaba a las 5 de la mañana a amasar ahí, dale. Llenaba de harina la casa a mi vieja.
2: Bien,
0: me quería matar después.
5: No, y aparte, mucha cabeza para aprender. Nosotros, chicos, a los 14 años tuvimos un emprendimiento que era vender CDs. Íbamos
0: tampoco que fue un éxito, o sea,
5: no, bueno, pero ibas
0: después lo dejé de hacer porque bueno, era muchísimo trabajo
2: y cayó Panchito
0: ahí. Sí, que trabajamos juntos hasta el día de hoy.
2: Siguen
0: está por acá dando vuelta. Panchito es mi productor, mi fiel productor y amigo.
2: Qué gran... Panchito está atrás. Bueno, eso habla también bien de vos, ¿no? Que llegó Panchito y que dijo, muñeco, deja la harina, deja la masa madre y agarra el micrófono.
5: ¿Los libritos ya no van más?
2: No.
0: Claro. Me contó el modelo de negocio de la música, me gustó y dije, bueno, ya fue, vamos por acá. ¿Qué tengo que hacer?
2: Está bien, pero antes de que llegue Panchito, entre rosca y rosca, que no se entienda mal.
4: Había un montón de cosas de panadería para nombrar. Que
2: claro, no, pero entre flauta y flauta.
5: Ahí va, bueno.
2: ¿Cantabas? O sea, ¿estaba eso de la música?
0: Cantaba, pero en el estudio con él. Tipo, claro. Show y eso, nada.
2: Para vos en la mente era...
0: Por ejemplo, claro. Mi primer show fue adelante de 4.000 personas y yo estaba que no entendía nada. No,
2: es que yo tampoco lo entendería. 4.000, un montón.
1: O sea, tu primer show
5: es una tribuna de un equipo
0: así. Sí, fue en una ciudad, Lincoln se llama la ciudad, sí, ahí cerca de Chivilcoy. Porque primero empecé sonando como en la zona, en las ciudades de ahí alrededor. Después pasé a Uruguay, que fue el primer país que me recibió y que me hizo así como elevar un poco más. Y de Uruguay se transportó a todo el interior. Y lo último que empecé a sonar fue en Buenos Aires.
5: O sea, últimamente estás mucho en el estudio, entonces.
0: Y sí.
5: ¿Qué disfrutas más? Porque ponerle vino a Agus Lacoupé y dice que, más allá de que el estudio es algo que tienen que hacer, obviamente, como artistas, él disfruta mucho más el show en vivo. ¿Vos qué disfrutas más, el show en vivo o el estudio?
0: Depende de qué tipo de show. Si es un show propio, primero el show propio para mí. Okay. O sea, tipo un Gran Rex y etcétera, okay, ¿viste? Okay. Pero el estudio me encanta. Puedo estar encerrado en cuatro paredes todos los días. El estudio para mí es lo primero.
2: Y además de todos estos temas que sacaste hace poco, que sacaste ahora todo, ¿hay algo que se viene que vos decís, bueno, listo, ahora freno, no sé, un par de veces o freno o no freno y tengo la cabeza en...?
0: Y se va viendo, ¿viste? Se va viendo. Ahora estoy al palo y pienso seguir así por largo rato.
2: ¿Sí?
0: Sí, sí, sí. Che. Ahora sacamos un tema con Emanero ahora el 29. Uf,
4: lindo.
0: Y lo vamos a cantar en vivo ahora en un ratito.
2: ¿Lo vamos a hacer? ¿Crees, ¿sí? ¿Crees que hagamos? Hacemos, sí, un poquitito de
1: música. ¿Te parece?
0: Sí, lo que ustedes quieran.
1: No,
0: ustedes mandan.
2: Acá el que sabe su voz, así que.
0: Seguimos. Yo vine a compartir con ustedes.
2: Te agradecemos. A vos te digo. Tercer programa, BM acá. Gil, ¿qué te pasa? Saludos a la gente del chat. Ahora vamos a estar leyendo. Síganos, @somoslabandurria en Instagram y también en lo que es X, Twitter, llámenlo como quieran. Y ahora nada.
1: Prepárate un trago y escuchá.
5: Prepárate un trago y arrancamos.
2: Así que,
5: este
2: seguimos.
5: Jueves suena
0: con
5: así.
0: Con lo próximo que seguimos, entonces, puede ser APD, que es uno de mis últimos lanzamientos con Rey, que si está viendo le mandamos un saludo. Y suena más o menos así. Tipazo.

0: más?
1: Ah, bueno.
2: No, no, ya, no, no, no, no, no, no, me rellenó la jarra sola.
3: Sí.
2: Permiso.
3: Cambiame el trago.
0: Y acá vamos de Esperanto.
2: A ver.
0: ¿Cómo te va?
2: Esperanto.
0: Vamos Esperanto.

0: ¡Qué fuerte aplauso!
1: La gente en la casa dejó
2: de estar. Tremendo.
3: Tercer programa. Yo mañana me voy de vacaciones.
4: Yo estoy todo chivado.
3: Yo transpiro. Tengo una pelopincha en la frente, no puedo.
4: Yo estoy todo chivado, estoy borracho.
1: La gente en la casa dejó el mate, se armó un fernés, se armó un vino.
3: Esto es algo que a mí siempre me gusta preguntar porque nunca me pasó. Y quiero preguntar
4: muchas
3: si la gente.
4: Cosas pueden ser.
3: Sí.
4: ¿A dónde va a agarrar?
3: ¿Qué se siente trabajar? No, mentira.
4: ¿Qué se siente laburar y ser exitoso?
3: No, pero
2: claro, ¿qué se siente que te vaya bien?
1: Uy.
3: Esto.
2: Se me lengua la traba.
3: Esto de. Estás parado, chabón, como decís, primer show con 4.000 personas. Este tema con 4.000 personas, o tus temas con 4.000 personas, ¿qué te pasa? Yo me tiro. Ahora entiendo cuando los cantantes se tiran. Yo me vuelvo loco. ¿Qué es lo que sentís vos? Pues, ¿es adrenalina?
5: Es que sí, amigo, felicidad, aparte de saber que llegaste, ¿viste? Como que, papá, para uno que viene de abajo, que viene en busca de un sueño constantemente, ¿viste? Como que estás arriba del escenario y decís, ¡fua! No lo puedo creer, es lo primero que se te cruza por la cabeza.
3: Chabón, poner feliz a la gente es un montón.
5: Es la magia de la música.
3: Es increíble. Por eso pregunto qué sienten, qué les pasa. No, pero me pasa, o sea, es una... Uno por ahí en el medio de la vorágine y todo eso, no digo que no se den cuenta, pero aparte, en el momento de... Sos una persona recontra exitosa y esto de que te gusta hacer, por ahí, no sé si no te das cuenta, pero la gente va a verte, la gente te escucha y se olvida de todos los quilombos. O sea, apartás de los quilombos a la gente y es una locura eso. Eso es un montón. Así
5: muy
3: que
5: bien,
3: gracias porque yo te he escuchado y nada, y me tomo un vino.
2: Yo quiero hacer una pregunta.
5: Muchas gracias.
2: ¿Tenés algún referente o te gusta algún estilo musical distinto a lo que haces?
5: Y hoy en día escucho de todo, la verdad, porque ya me pasó de que los que eran mis referentes ya los requemé. Pero hoy en día escucho de todo, no digo que tengo un referente puntual, pero no sabría decir uno.
2: Y dentro de lo que haces, digamos... ¿vos crees que haces un determinado género musical o estás abierto a hacer cualquier estilo?
5: Mirá, me pasó que cuando yo voy al estudio como que entro y hago lo que surja, ¿viste?
1: Yo escuché una canción tuya que es un rock.
5: Claro.
1: Hace un par de meses.
5: De mi disco, sí.
1: Muy buena.
5: Gracias, amigo. Y nada, yo entro al estudio, bajamos los acordes y de ahí que sea lo que Dios quiera, ¿viste? Depende del sonido. Y me basaba mucho en eso, pero hoy estoy más en marcar una línea. Porque si no me pasaba mucho que no sé, que decían, ah, sí, BM, de MA, de La Morocha, de Cumbia, de...
1: Claro, no te identificaban con algo.
5: Y no había algo que vos decís, no sé, tal hace tal cosa. Esto, como que yo estaba ahí dando vueltas por todos lados, pero en ningún lado en ningún lado sólido, ¿viste? Entonces ahora estamos tratando de marcar una línea musical.
3: Está bueno eso, y cuando hoy hablábamos del tema de Chivilcoy, la verdad es que yo, al conocer personas...
5: Saludos ahí para toda la gente de Chivilcoy.
3: Saludos para
5: que
3: la
5: están
3: gente
5: mirando,
3: de Chivilcoy. Les pregunté por vos. Y la verdad es que todas las personas hablan muy bien de vos. Están como recontra agradecidos de que sos la persona que lleva el nombre a full a todos lados. Y esto de haber cantado de sorpresa en la plaza, ¿puede ser?
5: Sí, amigo. Era el cumpleaños de Chivilcoy. Y... años atrás, cuando yo era chiquito, se armaba un fiestón grande.
1: Horrible joda.
5: Con el tiempo, viste, como que fue cayendo eso, como que, no sé, en su momento fue a tocar a Abel Pintos, iban artistas re grosos, pero con el tiempo fue cayendo. Y ese cumpleaños creo que no se hacía nada.
2: Ah, tenemos contenido, mirá.
5: Y me ofrecí...
3: Mirá, ahí lo tenemos.
5: Claro, bueno, eso fue para cuando estábamos presentando mi disco. Ajá. Anterior a eso, hicimos el día del cumpleaños de Chivilcoy, yo me ofrecí para ir a cantar con toda la banda. Y, no sé, fue como la mitad de la ciudad. Creo que había como 40.000 personas.
1: Increíble.
5: Somos 100.000, o sea...
2: Tremendo.
5: Y fue una locura. Y obviamente yo estoy agradecido con ellos. Por eso también lo hago, porque fueron los primeros que me dieron la mano.
3: Bueno, hablé con...
5: Yo no confiaba ni en mí, ¿me entendés? Cuando empecé a hacer música. Sí, a mí me gustaba y toda la bola, pero ellos fueron los que me empujaron y me dijeron...
3: Hay una ciudad entera que confía en vos. Eso, quédate bien tranquilo. Y la panadería... Y esto no es chivo, porque yo cuando voy a Chivilcoy...
4: No, basta de tirar chivo, por favor.
3: No, basta de tirar chivo.
5: Igual si me voy, te lo cobro, si querés.
3: A ver si es verdad. La panadería La Rica, 9 de Julio y Hipólito Yrigoyen.
5: Sí.
3: Enfrente de la plaza.
5: Trabajé ahí.
3: ¡Dale!
5: Estoy tirando bolazo, boludo. No, no trabajé.
3: Ah,
5: no, no, no. No.
3: Lo mejor es sándwich de milanesa, pero nada.
5: Pero quería... sí conozco y muy buena panadería.
3: Sí, excelente. Pero nada, quería hacer hincapié en esto que Chivilcoy como que te ama y sos una persona que está totalmente agradecido por todo lo que haces. Y cambiando un poquitito de tema, esto que hablábamos recién del reconocimiento y todo, está buenísimo. A mí particularmente una de las cosas que me pareció una locura, por ahí Juaco o él, que somos bastante futboleros, me van a dar la derecha con esto, el tema de los jugadores de la selección... cantando tus temas, bailando, todo. ¿Qué onda eso?
5: Yo me vuelvo loco, amigo. Yo cuando pasó eso, yo vivía... Recién me había mudado de Chivilcoy a Edo, ahí en Zona Oeste. Vivía en un monoambiente. Tenía una cama y una tele en la mesada. Nada más. Y unas luces LED que hacía que quede como un palacio.
4: Sí, las luces LED, levantan todo.
1: El mono
4: lo que tenga. Vos ponés una lucecita y sos un millonario, amigo.
1: El mono lo que tiene...
3: A Edo City.
1: Lo que tiene de malo el monoambiente, te hace un pati y lo soñé tres días. Te queda la almohada, la ropa, todo.
5: Y nada, me desperté, estaba durmiendo y me desperté y tenía el teléfono explotado. No entendía nada. Y era que habían salido los chicos de la selección a cantar en MA, me parece que fue.
3: Tremendo.
5: Nah, sí, fue una locura. Y tampoco sabía cómo reaccionar, ¿me entendés? Como que
3: yo
5: no sabía qué hacer, qué decir.
4: ¿Llegaste a tener contacto con alguno de los chicos de la selección?
5: Sí, con algunos he hablado, todo.
3: No, me vuelvo loco.
5: Nada,
3: otra vez vino Maxi Rodríguez a Todo por la Misma, le mandamos un saludo a los chicos de Todo por la Misma y estábamos mirando acá todos embobados que estaba Maxi Rodríguez y yo lo más cerca que estuve de esa sensación fue cuando me desperté y vi que Instagram me había puesto el tilde. O sea, lo más cerca a esa sensación, dije, ¡no!
4: Y después me acordé que
5: es una banda, o sea, lo decía en chiste, pero era una banda.
3: Y no lo compré.
5: Hoy ya lo pueden pagar y todo, perdió la gracia, pero...
4: Tener el tilde...
1: Antes que se pague,
4: era muy
3: picante. Pero pará, yo no lo pedí. ¿Cómo te llevas con las redes?
5: Más o menos.
3: ¿Sí?
4: Bien.
3: Gracias. ¿Le pueden hacer alguna pregunta de algunos nombres de estas cosas raras que hacen ustedes en las redes?
4: Si yo te digo, vos tenés mucho aura, ¿entendés lo que te estoy diciendo?
5: Sí, obvio.
4: Bien.
3: Obvio.
4: Si yo te digo, no entiendo nada. ¿Alguna de las que te tiramos vos que no...?
2: Estás en tu prime.
4: Si estás en tu prime.
5: Estás en tu prime, sí.
4: Pero porque, ¿qué edad tenés vos?
5: 26.
3: Ah, claro.
4: Por más que...
3: ¿Le pueden hacer alguna pregunta de algunos nombres de estas cosas raras que hacen ustedes en las redes?
4: Si yo te digo, vos tenés mucho aura, ¿entendés lo que te estoy diciendo?
5: Sí, obvio.
4: Bien.
3: Obvio.
4: Si yo te digo, a
3: no
4: ver,
3: entiendo nada.
4: Alguna de las que te tiramos vos que no...
2: Estás en tu prime.
4: Si estás en tu prime.
5: Estás en tu prime, sí.

0: Sí, las conozco.
1: Pero porque, ¿qué edad tenés vos?
0: 26.
2: Ah, claro.
1: Por más que él no quiera estar en claro, los idiomas, lo sabe llega porque igual. Le llega igual.
0: Pero igual te tenés que poner al tanto porque...
3: Sí, la cosa da vuelta.
1: Que es tan expuesto públicamente... ¿Cómo te llamas? Porque algún comentario negativo te llega, te pegan mucho los comentarios negativos, no le das.
4: ¿Quieras? Hay uno choto, o solicitud de mensaje, lo mismo. Sí, hay uno que te dice, güey, cualquier boludo actúa, no sé, en mi
1: casa. Un Blito me mandó un mensaje, me dijo, preguntale qué onda, porque yo se la agité en ese partido, pero después quedó todo bien.
2: Sí, la concha de tu madre. ¿Cómo la concha de tu madre?
0: Y también, viste, yo tengo la costumbre de cuando está el solcito, viste, me subo los pantalones, los pantalones un poco. Y me empezaron todos, cómo usar los pantalones así, que qué fantasma, que este, que el otro. Millones de comentarios así. Y bueno,
1: igual, yo hago lo mismo. También, yo me subo los pantalones así. Yo soy horrible jugando la pelota.

0: Y te prendés a todo ese quilombo. Che, pero volviendo un poco al lado profesional, la parte de la música y todo, Volando sin alas, lo digo bien. Es bastante especial.
1: Sí, es mi primer disco y no es nada que ver a la música que la mayoría conoce de mí. Es un disco muy personal que tiene todo un concepto que trata desde el nacimiento hasta la muerte, digamos. Y habla sobre mi trayectoria. En realidad es un mensaje más general, ¿viste? Como que yo lo interpreto, pero es un mensaje que lo puede agarrar cualquier persona. Porque son todas vivencias que uno pasa. Que cuando
0: es muy real.
1: Cuando te enamorás, el desamor, la muerte, tener amigos que no son tan amigos, que te vaya bien, que te vaya mal.
0: Pero por eso es muy...
1: O que estés mal de la cabeza.
0: Es un disco muy real. Por eso también está bueno el tema de este de... el apoyo de tu familia, de tu gente, del contexto, de las personas que tenés al lado.
1: Ajá. Fundamental.
0: Eso. ¿Cómo haces cable a tierra con todo eso?
1: A mí se me hace bastante sencillo, la verdad, porque voy todos los fines de semana, e incluso por la semana a veces voy también a Chivilcoy, porque
0: chicos,
1: yo ya tengo...
0: se trata de esto, va por acá.
1: Sí, sí, sí. Tengo a mi familia allá, tengo una nena de 2 años y medio que se llama Roma.
0: Qué lindo.
2: Entonces... Escribiste una canción también, ¿no? Ella...
1: Sí, pero no salió esa canción. O sea, ella está en el disco, aparece, pero la canción que realmente tengo para ella no salió. Y no creo que la saque tampoco.
3: Porque es una canción para ella.
1: Es una canción para ella, claro.
3: Bien.
1: Okay. Y así que nada, es fácil para mí hacer cable a tierra porque tengo una familia muy unida, yo soy muy familiero. Entonces, todos los domingos yo estoy allá.
0: Qué bien.
1: Y
0: qué bien.
1: Me siento en la casa de mi vieja y somos 30 porque van mis tíos, mi abuelo.
0: Amigos, todo allá también.
1: Todo.
3: O sea, estás conectado con tu cable.
1: Mis amigos más fieles son de allá también.
3: Estás conectado con tu cable a tierra, digamos.
1: Claro. 100%.
3: Todos tenemos un cable a tierra.
2: Obvio.
3: Solo
2: sí,
3: que hay
2: obvio.
3: Gente que vive conectada a su cable a tierra.
1: Pero bueno,
3: y, se pasa mejor, y hay gente que se desconecta de su cable a tierra. Y ese,
1: no,
3: es
1: ese es el tema, que a lo mejor todos tenemos el cable a tierra, pero si no volvés
3: es difícil.
1: Sí, sí. Es muy complicado.
0: Se llama realidad, chicos. Realidad,
3: sí,
0: se llama eso. Y siempre hay que tenerla, por eso...
2: lo más difícil también es darte cuenta de eso, porque en la vorágine de estar trabajando y
1: es
2: de estar...
1: A mí me cuesta, por ejemplo, yo soy muy hiperactivo. Me cuesta mucho estar al pedo, ¿viste?
2: Estar quieto.
1: O sea, yo me voy para allá y sí, son mi cable a tierra.
0: No es como vos, Lauti.
1: Me encanta estar allá, pero hay veces que capaz que tardo un día en frenar, ¿viste?
2: Claro.
1: En decir, no, estoy acá para descansar, ¿viste? Pero nada, sí, allá está mi cable a tierra.
0: Hacemos un paréntesis. La gente en el chat, ahora leemos un poquito. Nos vamos a pasar un poquitito otra vez, pero bueno, tenemos a la bestia acá. No todos los días vamos a tener este privilegio y esta suerte de que esté BM en la bandurria, bebé. Así que dejanos tu mensaje. Todo, ahora vamos a leer un par de comentarios. ¿Y cuántos somos? ¿A vos que te gusta, numerólogo? ¿Eh?
3: 3.474 personas en este momento.
2: Hermoso.
3: En nuestro tercer programa hemos sido, a lo largo de esta semana, casi más de 10.000 personas a lo largo de estos tres programas. Somos más de 25.000 en Instagram.
2: No se puede creer.
3: Somos 53.455.000 personas en el país. En Uruguay, 744.000. Y en Perú actualmente hay 40 millones de bolivianos viviendo.
0: No,
3: estadística. En Perú hay 40 millones.
2: ¿Qué?
3: Contalo ahí.
4: No.
3: Contale el micrófono.
2: Contale
3: el micrófono.
0: Menos mal que no nos metimos con Chile. Escúchame. ¿Sabés qué pasaba si no estaba la música? Pues decís, no, yo la verdad que. Porque todos pensamos en algún momento.
3: El plan B.
0: Todos los que. Claro,
3: sí,
0: el plan B, ¿cuál era? ¿Cuál era? Si no estaba la música, ¿te imaginás? Porque, a ver,
2: no, estaría
0: con
2: acá.
0: El talento
2: no,
0: que tenés, sabés que era
2: España.
0: Música.
1: Y podría estar en España, seguramente. No, mi meta en un principio era ser empresario, ¿viste? Como...
0: Lo sos.
1: Pero, nada, yo creo que le iba a errar. Hoy estoy muy contento. Estoy muy contento de haber elegido ser músico, vivir de la música, es otra vaina.
2: ¿Artista con el que quisieras colaborar, que te quedó como pendiente?
0: La frase empresario es un quilombo.
1: ¿Cómo?
2: Artista con el que te gustaría colaborar, así que te haya quedado pendiente, decís, me encantaría colaborar con este artista.
1: Y mi sueño es colaborar con Duki, pero bueno, en algún momento se va a dar.
0: Bien.
3: ¿Tuviste contacto con él?
1: Así, hemos charlado, pero...
3: Ya te lo llamo.
2: Yo te lo tramito, hijo. Yo te lo tramito.
0: Qué bien. Para vos decís que es...
1: Y es un artista que me gusta mucho, que influyó mucho, ¿viste? En mi toma de decisiones. O en un momento que estaba bloqueado, me lo crucé después de que le tocó en el River, creo. Y me dijo unas palabras y me remotivó y me hizo un cambio de chip.
5: Lo que transmite Mauro es increíble. Voy a decir eso.

0: Conozco dos o tres personas que lo conocen y te dice que el loco tiene las palabras justas, sí, boludo. Sí. Pará, y algún día, o sea, yo ya, chicos, el tercer programa, está BM acá, lógicamente, en algún momento quiero y creo que va a estar el Duco acá, en la bandurria. Y algún día voy a contar porque me pasó algo, yo no lo conozco, la verdad que le mando, soy de los pesados que le mandan a muy pocas personas 1000 mensajes por Instagram. Pará, y cuando entro y veo que va no ser... lo vio, le borro anular envío y le vuelvo a mandar.
1: Va a ser incomodísimo cuando Duki esté sentado acá leyendo los 1000 mensajes que le mandó a Diego.
0: Pero pará, quiero decir que no soy cholulo con casi nadie. Y lo que me pasa con el Duque me pasó cuando dio la conferencia de prensa en el Bernabéu. Sí. Yo estaba en un momento recontra complicado que lloraba. Me decía la del almacén, me decía, jamón o queso. Venía mal y llego a mi casa y veo esa conferencia de prensa y dije,
1: Yo he compartido muchas cosas con él. Ha venido acá, hemos compartido stream, hemos compartido content. De hecho, sigo hablando a día de hoy con él. Y es una persona que, a pesar del boom que pegó y de que es una estrella, no solo nacional, sino es una estrella mundial, el chabón te sigue contestando como siempre, donde te cruza, te charla como siempre, y siempre que pueda te puede dar unas palabras justas. Y me gustaría saber justamente eso. ¿Cuáles son? ¿Qué es lo que te dijo en ese momento? Si te acordás o más o menos por dónde fue eso que te motivó.
2: No, sinceramente no me acuerdo. Es que no me acuerdo, pero sé que me dijo, como dijo él, las palabras justas en el momento justo. Y yo también la cara dura de preguntarle sobre algo que nada que ver, ¿viste? Venía de hacer un River. Pero bueno, el chabón como súper empático, ¿viste? Y como se tomó su tiempo, me habló, me explicó. Me fui recontento ese día.
1: Una gran persona,
0: Mauro. Sí, ¿sabés que hoy una de las consignas fue el tema? Lógicamente acá estamos en el barrio de la CC, en el barrio de un poco de ruido stream. Sos un... Con todo respeto, sos un pibe recontra de barrio. Sí. Entonces, estamos con la consigna de... ¿Tenés algún personaje del barrio, así, de Chivilcoy, que vos diga, che, ¿cómo se llama el barrio donde vivís vos?
2: Es que no tiene nombre, boludo.
0: Chivilcoy.
2: Chivilcoy, sí, es que en la parte de la avenida de Tomaso se le dice.
0: Está bien, pero ¿tenés ahí, por la zona donde vivís vos, hay algún personaje que vos diga, no, este es el personajón del barrio?
3: Que lo conocen todos.
2: Tengo el hermano de un amigo, es el personaje del barrio. Sí, le dicen el Loco Manuel, le dicen.
0: ¿El Loco Manuel?
2: Sí.
0: Saludos para el Loco Manuel.
4: Saludos para el Loco Manuel.
2: Pero también hay un personaje que quiero mucho que se llama Toto, que trabaja con mi viejo en el supermercado. Mi viejo tiene un súper. Y nada, es una masa, ¿viste? Es un chico con síndrome de Down, pero que nosotros amamos, es parte de la familia. Y él es mi personaje favorito de Chivilcoy. Incluso sale en mi disco todo.
3: ¿Sí?
2: Sí.
0: ¿Tu viejo tiene un supermercado?
2: Mi viejo tiene un súper.
0: Me encantaría que mi viejo tenga un supermercado,
2: boludo. Y está buenísimo.
0: Se lo fundo, una semana se lo fundo.
1: Yo puse uno con mi familia. Fue como el orto. Sí, lo cerramos al mes. 2 meses duró el supermercado.
4: Para todo hay una anécdota fallida, boludo.
1: Por eso me sorprendía mucho la cantidad de emprendimientos que tuve. Yo tuve mil y me fueron todos como el orto.
0: Y vos con tu familia tuvieron uno.
1: Sí, lo puse con mi vieja y con mi hermana. Lo pusimos en Wilde. Yo eché la bola por un local en La Flore y Ramallo, por ahí. Y lo pusimos en una cuadra, está lleno de cosas en la flor. Y lo puse en una cuadra, de 2 metros había cajas de fruta, ¿viste? En un local. Y dije, bueno, es una verdulería. Y cuando lo pusimos, un día entramos y era un supermercado gigante adentro. No. Y ya estaba hace como 20 años, re mafioso, pero no.
0: Pero...
3: Igual sería imposible que él vaya al supermercado de tu papá. O sea, ¿qué haces? No podés.
2: Yo voy, la gente ya me conoce, ¿viste? Los que van ahí al negocio de mi viejo ya me vieron 30.000 veces.
0: No, si yo hablé con un par de...
2: Siempre me saco
0: fotos y todo eso. Lo cruzamos siempre, pero qué lindo. Y me quedó la imagen de cuando se sentaron en esa mesa y tu viejo y todo dijeron, va por acá, un supermercado.
1: Hace poco fue, boludo, hace creo que 2 años.
0: O sea,
1: yo ya siendo recontra conocido, ¿viste? Claro. ¿Viste que uno dice, bueno, estos son conocidos, cualquier cosa acá no va a salir bien? Mentira, ¿no? La avenida la fundí, el supermercado lo fundí todo, amigo.
2: Sí, yo por ejemplo puse una tienda de ropa hace poquito, también me fue para atrás.
1: Pero son cosas que pasan. El tema es intentarlo, por lo menos.
0: Sí.
3: Che, yo estoy para escucharlo un poquito más, ¿o no? ¿Qué decís?
0: ¿Vamos un poquito más?
2: ¿Estás ready,
0: Vamos. Uf, manda usted.
1: No, la banda está TR.
4: Sí, todo en torno.

0: temazo.
1: Temazo. Temazo. Temazo. Exclusivo, papá.
2: Artista.
3: Sed. El rey Caracol.
1: Una sed. Pará, yo tengo... podemos ir con...
2: Pará.
1: Sí.
2: Puede ser que tenemos el primer estreno
0: en
1: Andorra.
4: Primicia.
1: ¿El que me dijiste, Huguito? Repetilo, repetilo, que acá las burracas estaban... ¿Eh? Un jueguito, tenemos un jueguito. A ver,
2: ¿ahí? A ver.
1: ¿Dónde está? El jueguito. Ahí está. Unas preguntitas. ¿Cuál es el video de YouTube borracho más visto? Sí, podemos poner un PNT ahí en el... el video tuyo más visto.
4: Pará, porque vamos... Como acá tenemos lo obsesivo de los números... El juego va por el lado de los números. Entonces, la onda es ponerte a prueba a ver si sabes más o menos o el número exacto de qué video o lo que sea. ¿Ok? Vamos.
5: Para que no
1: Lo está mirando a Panchito de reojo. Lo mira de reojo a Panchito.
4: ¿Cuál es tu video de YouTube más visto?
6: Mi video de YouTube más visto, no tengo ni puta idea.
2: Tira, a ver.
0: ¿Cuál pensás que puede ser?
6: Y puede ser MR Remix o La Morocha, pero creo que es La Morocha.
2: A ver, pará, vamos a entrar acá, pues yo busqué. Me parece que es MA, ¿no?
1: Sí. 295.
6: Puede ser.
1: ¿295? ¿Eh?
4: 295.
2: Pará, porque hay varios. Pará, el tuyo, pasa que tuyo.
1: Escúchame, no se puede jugar así con una persona que supera los millones de reproducciones en todos los temas.
2: Claro, porque
1: es aburrido.
2: El más visto es el remix, de MA con Callejero Fino, la cual tiene 295 millones de reproducciones. Pero tuyo solo es MA, creo, que tiene, ya te digo.
1: Qué increíble, ¿eh?
2: La cantidad de cuántos números que hay acá, maestro.
1: No. ¿Qué haces con tantas reproducciones?
2: Impresionante. MA solo tiene 197 millones, amigo.
1: Vamos con otra. Vamos con otra.
2: Es una barbaridad. Yo quedé cegado, amigo. El 197 palos es una barbaridad.
6: Una banda. Esos números ya no se mueven hoy.
0: ¿Seguidores en TikTok?
6: Seguidores en TikTok tengo como 700 y pico. No, 600 y pico. Sí, por ahí.
1: A ver. 700.500 seguidores.
6: Ahí va. Viene ahí.
2: ¿Y cuántos likes tenés en TikTok? A ver.
6: ¿Cuántos likes?
2: Ah, ¿y tenés seguidores? 14. 5 palos y medio.
6: Ah, te re lejos.
0: Y para, ¿reel más visto?
6: Ahí sí me mataste. Creo que uno con Tini, cuando anunciamos la canción con Big One y Tini.
1: Che, tiran nombres como diciendo, el otro, claro. Qué bien.
7: Sí, hermoso.
1: Todo.
6: Ese, 5 millones 200, ¿no? No, 12 millones 200.
2: 12 palo 200.
0: Ah, tremendo.
4: 12 200.
1: 12 palo. Lo que yo le debo a la FIP.
2: Sí, lo que yo...
1: Exactamente.
2: Lo que yo debo de patente.
1: Qué increíble, ¿eh? Pará, ¿y seguidores en Instagram? ¿Ya lo preguntaron?
0: En Instagram no.
6: En Instagram...
1: ¿Seguidores en Instagram?
6: Creo que tengo 600. 600, 601.
2: Bien.
6: 601.
1: Che, pará. Le pusieron la respuesta acá al muchacho. Así no se puede jugar más.
0: No.
6: Pero, che, siendo sincero, vi la primera y después dije, no la voy a mirar.
4: Yo miraba y hacía señas.
2: Yo cuando tengo algún juego que veo la respuesta, me digo, bueno, la voy a jugar, y cuando no, me miro.
4: Ah, bueno. Y por eso estás acá.
2: Por eso
1: estoy acá. Joaquín, Joaco, ¿estamos para leer algo ahí del chat? A ver, sí, la gente,
2: papá,
1: ¿cómo está?
2: Tengamos
1: en cuenta el contexto. Tercer programa de La Bandurria. Venimos, de Aula Coupé y Alejandra Romero, y tenemos a la bestia acá. Tercer programa, BM, y no solo eso, sino haciendo un tema inédito acá en La Bandurria. Ahora sí se merece un aplauso. Gracias.
0: Yo quiero saber.
1: Gracias.
0: Algo.
2: Tenés un fandom muy fuerte vos, amigo, también.
1: A veces me decías a mí.
6: Sí, amigo. Vos también. Yo tengo unos seguidores súper fieles, boludo.
2: Están acá, hace una banda haciendo el aguante, dicen que tenés una aura increíble, que te siguen a todos lados, aguante BM, BM mueve
6: mucho. Muchas gracias.
2: Uno dice aguante River, si lo podemos bañar ya mismo, Daniel Rodríguez.
0: Por eso, yo quería preguntar de qué cuadro es. Nada que ver, ¿no?
6: De River.
2: La concha.
4: Uy, boludo, te baneamos a vos.
6: No le doy mucha bola igual, siendo sincero, no le doy mucha bola.
0: Digamos bien, sí.
2: Está bien. Bueno. ¿Estamos para un pequeño pimponcito para conocerlo más?
1: Dale, tranqui.
2: ¿Sos madrugador o te cuesta levantarte temprano?
6: Mira, lo que se le llama madrugador, no soy madrugador. Me despierto tipo 9:30.
2: Para la vida
6: siendo la alarma, muchas veces.
2: Bien.
6: Lo intento.
2: ¿Promedio que te levantás es 9:30 de la mañana?
6: Sí.
2: Siendo artista, influencer, es madrugador.
0: Sí,
6: amigo, me cuento un montón. Yo me duermo como a las 3, 4 de la mañana.
2: Por eso. 12,
0: mediodía.
2: Bien. ¿Te das maña cocinando?
6: Mirá, como te digo, no, le pongo pasión, cuando me pongo lo sale, pero pasa como
0: ¿no
6: cuando
0: te
6: sale
0: gusta?
6: Un eclipse, así.
2: Si tenés que sorprender a alguien, un amigo o cualquier persona, decís, y te tengo que cocinar, voy con mi caballito de batalla. ¿Qué cocina BM?
6: Y fideos con crema.
4: Es la Fiorino,
6: necesito, ¿no?
4: La Fiorino de BM.
0: Mucho horno.
2: Yo tengo que cocinar con una milanesita de pollo con unos capeletines.
6: Un poco de cremita.
1: Una crema bien condimentada.
0: ¿Hay algo?
6: El sobrecito de cuatro quesos.
1: Sí. Dale, que arriba. El pancita.
6: Queso rallado.
2: Con crema, me mató.
1: Abundante queso rallado.
0: Hermoso.
6: Sí, eso tapa todo.
1: Y si cobré el aguinaldo, un pati. Marca Patti, ¿sabes qué?
0: ¿Y hay algo que te guste hacer así aparte de la música que la gente no sepa?
6: Me gusta mucho hacer deporte. Mucho.
2: Bueno, Lito recién me dijo que jugando al fútbol sos bueno.
6: Nada, me defiendo.
2: Me dijo, mi hijo juega
4: tenis,
2: bastante
4: sí.
2: Bien.
4: El tenis sí.
6: En el tenis le meto más, sí. Pero el deporte es como mi devoción. Ayer, por ejemplo, no fui a entrenar y ya estuve todo el día cruzado porque no fui a entrenar y estaba como.
1: No me van a pasar.
6: No, pero por ejemplo. No es como ir al gimnasio, ponele. Yo el gimnasio lo odio.
4: Claro.
6: Pero cuando vos entrenás algo que te gusta, un deporte, sí, como que te morís de ganas de ir.
2: ¿Qué deportes estás entrenando actualmente, aparte de tenis?
6: Tenis y juego con los calambres. Ahora en el fin de nos vamos a Uruguay a jugar ahí un torneito.
2: Bien.
4: ¿Hiciste boxeo alguna vez?
6: Hice kickboxing. Y no me gustó mucho,
4: ¿no te gustó?
6: La verdad. No me gustó. Y andaba en mi época, que andaba medio maleo en esa época. No me llamó la atención.
1: ¿Tuviste tu época de
6: aparte,
1: bandolero?
6: Cuando te ponen todo el guante con el vendaje ese que tiene un olor a pata.
4: No, pero tenés que llevarlo tuyo. Sí, no, lo del
2: bueno,
4: gimnasio
2: yo
4: no
2: me
4: lo podía
2: llevar. Yo hacía kickboxing, yo me llevaba los míos, pero no los lavaba, o sea que tenían igual olor a
4: culo.
2: Era peor que lo que tenían en el gimnasio.
6: No, y el gimnasio también, el gimnasio no lo
4: menos mina que película de guerra.
1: No. Che, acabas de decir, ¿tuviste tu época de bandolero?
6: Sí, tuve mi época, me echaron de mi casa otras veces. Sí.
1: ¿Dos o tres veces?
0: ¿Podemos saber por qué?
1: ¿Qué hiciste?
6: Viste, andaba de plaga, viste,
1: de plaga.
0: Escúchame, ¿y sos ordenado en tu casa?
6: Sí,
0: ¿o no?
6: Soy muy ordenado. ¿Sí? Yo soy de Virgo, o sea, soy muy estructurado. Si veo algo acá, tiene que estar acá, y si no está ahí, ya me pongo como loco.
0: ¿Tenés como algún toque? A mí, por ejemplo, si hay algo, por ejemplo, un cuadro colgado y está un poquitito torcido,
6: sí,
0: lo tengo
6: montón.
0: Que poner derecho porque me hace mal.
6: Sí, de eso, lo que sea.
1: Yo no tengo cuadros.
6: Lo que sea, sí.
1: Escúchame, el chat, perdón, está pidiendo mucho borracho.
0: Ah, sí.
1: Mucho el tema. Mira para atrás, diciendo.
2: Sí,

0: Qué lindo. A vos,
1: qué lindo.
0: Lo pedís.
2: Tremendo.
1: No lo tenemos solo, Emo. Hoy tenemos un invitado más.
0: Sí.
1: Un invitado conocido de la casa, igual.
0: Pero escuchen el contexto.
2: A ver.
0: Sí. Hay un tema que es Seguí la flecha.
3: Sí.
0: Hay un tema que es Seguí la flecha, que Pinky.
3: Aplauso fuerte.
0: Tiene su versión, ¿sí?
3: Sí,
0: la versión que hizo con IA.
3: Sí.
0: medio haciéndose pasar.
1: Sí.
0: Así que no lo voy a contar yo, lo voy a contar él mismo. Y lo va a tener acá. Me voy a correr yo. Mételo acá. ¿A dónde lo mete?
4: Acá.
0: ¿A dónde entra?
1: Qué lindo. Es tu casa, amigo. ¿Qué te voy a decir?
0: Che, y aparte parece, estaba viviendo acá.
3: Parece como si viniera todos los días, chico. Gracias por la invitación a su programa.
1: No, por favor. No, amigo,
0: gracias por la invitación a tu canal, ¿eh?
3: Increíble. No, gracias.
2: Todavía
3: gracias,
2: no sabemos bien qué estamos haciendo, pero bueno.
3: No, yo tampoco. Me acuerdo cuando salió ese video, que es una idea loca de mi cabeza, de decir, bueno, tengo esta canción y me gustaría darle un toque moderno. Y dije, bueno, aprovechando el auge de la inteligencia artificial, dije, voy a buscar a este muchacho que le quedaría flama. Y uno claramente era BM y otro era Nova. Y salió una versión zarpada, que me comentaste, me acuerdo todo.
0: Sí, no,
3: yo lo saltaba por la pared. Y la verdad que quedó espectacular, boludo. No sé, bueno, no sé vos, ¿qué opinás?
5: Amigo, fue increíble cuando lo vi.
3: Dije, o le gusta o me caga trompada, dije.
5: No, amigo, lo re vacilé. Si me lo descargué, todo lo escuchaba en el auto.
1: Increíble.
5: Temazo.
3: ¿No? ¿Vamos a hacerla esa o no?
0: ¿Ahora?

0: amigo.
1: Reviviendo, reviviendo. Y esto no es IA,
2: No,
1: esto, ahora sí que no es inteligencia artificial.
3: No es IA.
2: Me pasan cosas que que hago cosas en el pasado y que después como se van convirtiendo en realidad en el presente, y me pasa que digo, puah, amigo, qué mierda hice, boludo.
3: Un par de cositas en el medio.
2: Siento eso, boludo. Me pasan cosas que digo, no puedo creer que algún día yo hice esto jugando y hoy es realidad, ¿me entendés, boludo?
4: Es que sí, amigo. Si yo me acuerdo de, por ejemplo, cuando nos juntamos juntos, que nada, nuestra realidad no era nada que ver a lo que es ahora. Nos juntamos a grabar ahí en tu casa, me acuerdo.
2: Es verdad, que grabamos, es verdad, me había olvidado. Yo producía un montón de canciones para DJ Alex en un momento. Hice canciones con DJ Alex y la Joaqui, hice dos. Hicimos una con BM que nunca salió, todavía está ahí guardada en la computadora. Y bueno, todo esto no existía todavía. Bueno, él sí ya estaba en su gran momento con todo su hit. Y bueno, yo, para mí era un placer tener que poner lo que yo al menos sabía para que esas canciones suenen. Bueno, al final nunca salió la canción, ¿no? Pero bueno, viste, uno a veces va haciendo cosas y después, qué sé yo, se van pasando otras y hoy estamos acá, boludo. Un flan.
1: Es que de eso se trata un poco también, y de eso se trata un poco el barrio de la CC, un poco de ruido, este canal que es espectacular, y justamente creo que este es el resultado de un poco de ruido, que después de tantos años están acá haciendo el tema juntos, y chicos, tercer programa y esto,
5: tercer
1: programa y esto,
5: aplausos,
1: la Baturia,
2: ¿la canción ya la conocía en su momento cuando yo la grabé o vos la conociste por medio de ese video?
4: ¿La canción? ¿Seguí la fecha? La conocí por redes, amigo. La vi... Me la empezaron a mandar.
2: Cuando pasó eso, te pasaron el video.
4: Escuchaste esto. Mirá. Cuando lo vi decía, BM, no, pará, ¿en qué momento grabé?
2: Porque no llegaron a compartir mucho...
4: En ese momento yo tenía una canción con Anova que nunca salió y yo dije, me la filtraron.
2: Pensaste que era esa.
4: Sí, y cuando entro... y dije, no, pará, temazo. Fuera broma, lo primero que pensé, porque estaba muy bien hecho, y en ese momento la IA como que recién estaba saliendo, y lo poco que salía de IA, viste,
5: no estaba raro.
3: Bueno. Medio bardo,
4: sí. Y esa fue una canción piola, me la descargué, la vacilaba en el auto, todo.
2: Quedate, yo pensaba, te vuelvo a repetir, o le gusta o me caga trompada una vez.
6: Pero
2: bueno,
6: había
2: el ojo volado no tengo.
6: Había esos dos caminos. ¿Te ha pasado en el momento de que alguno lo haya, no es necesario decir nombre, pero alguno lo haya recibido medio mal?
2: No.
6: O la mayoría lo recibieron siempre bien.
2: La verdad, todos
6: lo
2: recibieron bien. Tuve un poquito de miedo cuando conocí a Nico Mattioli, por ejemplo. Yo había hecho muchas canciones de Leo, y cuando conozco a Nico digo, yo veo que se habrá ofendido o algo en algún momento, y después no, me cuenta Juli, la hija de Leo, la hermana de Nico, que no, que me habían conocido ya en esa época y se lo tomaron bien, pero dije...
1: Igual si alguno lo tomó mal, hoy se quiere matar de una manera.
6: O se van a la concha de su madre. Si alguno se lo tomó mal, quiere venir que se vaya a la concha de su madre.
1: No, que deje el nombre completo y de venir en la puerta.
2: Igual siempre fue con respeto, siempre lo aclaré. Seguramente algún pariente de Rodrigo también la habrá escuchado alguna versión que hice, y la verdad que compartí con Ulises, y Ulises no se lo escucha nada también.
4: Aparte lo que pasa es que dentro del ambiente artista, digo, es como que hay, capaz que no haces nada, pero los artistas son muy sensibles, ¿viste? Y capaz que dijiste una cosita de más y ya está.
2: No, olvídate. A mí me pasó con el tiempo que me fui dando cuenta igual y dije, no sé si lo volvería a hacer, porque digo, es un punto muy sensible. Una vez se lo hace... De la admiración, de decir, mirá, che, este podría haber sido un gran tema para, bueno, justamente para BM y para Nova. Y después no sabés cómo lo puede tomar la familia, ¿viste? Uno lo hace desde el fanatismo, de decir, che, mirá, pero esto está bueno, en serio. Y, pero hay cosas atrás que no son solamente si está bueno o no, que es el sentimiento de una persona o familiar de esa persona que ya no está, ¿viste?
4: A mí me pasaba también, por ejemplo, de juntarme con artistas, porque, nada, yo venía del interior, venía acá, había un evento grande, estaban todos los artistas, claro, yo me quería ser amigo de todos, ¿entendés? Sí. Aparte, como que cae, no sé, hay un evento, estaba Duki, ponerle, vos creí, decirle, amigo, yo te escucho todos los días, una inspiración, etcétera, ¿entendés? Y no lo podés hacer, porque te das re para atrás.
1: Bueno, pero también date cuenta cómo corte, todo corte llega, fan, por decirlo de alguna manera, porque ¿cuántos años hace esto que estamos hablando del tema este de
2: esta canción?
1: Seguir la flecha.
2: Y fue hace 4 o 5 años.
1: ¿4 o 5 años?
2: Ponele, o menos, quizá también.
1: O sea, antes de un poco de ruido.
2: Claro, obvio.
1: Entonces, eso quiere decir que pasan estas cosas. Esto también hace que bueno, este tema, como muchos también, que escuchamos en un poco de ruido, que vos decís, ah, ¿te acordás de este tema? No sé qué, que esto, que el otro. Y un poco de ruido, o la CC lo trajo otra vez, y hoy por a vez, hoy por ahí son un, nuevamente, porque lo fueron en su momento, nuevamente fueron un hitazo, y para mí está buenísimo, como es esto que antes que lo hacía con la IA y ahora lo está cantando un culto.
2: Claro, es un fla. Y bueno, eso que decías vos de por ahí, de no querer molestar o sea, te morí de ganas por hablar a esa persona y por ahí decir, no, voy a quedar como un gil porque cómo le anda molestando y decirle todo lo que me parece. Y después vas a ver, con el tiempo te habrás dado cuenta que esa persona que vos no le querías hablar terminó llegando a vos, a ella, ¿viste? Entonces es un fla, yo también, decir, bueno, yo no lo voy a molestar, y después esa persona termina acercando a vos y decís, guau, loco, yo me moría hace 2 años por decirle todo lo que sentía por el fanatismo que tenía, y al final esa persona se termina acercando también, eso es un fla, boludo.
4: Y anda la concha.
6: Y anda chupada la polla.
1: Si teníamos que cerrar de alguna manera, con esa frase.
6: Ahora andate la concha.
1: Yo, esta la verdad que no, esta vez no van a retar si nos pasamos un poquitito, pero
0: no, queremos saber cómo se sintió él acá.
5: Increíble.
0: Sí, bien.
5: Increíble, la pasé muy bien.
3: Bien ahí.
5: Sí, la verdad que a mí no me gusta mucho, tipo, todo lo que es nota y etcétera, no me gusta mucho, pero acá me sentí muy cómodo.
6: Si tenés que echar a uno de la mesa para que no lo
3: bloqueen. Lo recomprometí.
1: Al lado del jefe. Tenés que echar.
3: Lo recomprometí.
6: Tenés que echar a los 5, ¿qué echa?
0: Yo quiero escuchar una más y irnos bien arriba. ¿Vale?
1: Obviamente nos vamos a ir lógicamente con un clásico, hablando hoy de números, esto que viene ahora para cerrar. Pasó YouTube y dijo, para un poquitito. Sí.
5: Poquito menos,
1: que
5: va.
1: No hay más. 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
0: Riquísimo.
1: Que nos alcanza todo. Gracias Eco nuevamente de TCL. Gracias Brahma por...
0: Para
1: nosotros también es un placer, Pinky, que estés acá en la mesa con nosotros.
2: Pululeando.
1: Siempre estás pululeando por ahí atrás. Y la mesa, la verdad que te quiero agradecer en nombre de toda la comunidad, porque esto ya somos todos una familia, y vos también. Así que gracias por haber aceptado venir. Nuestro tercer programa para mí es una locura. Tener a BM acá. Y ahora sí, volvemos acá a conectar. Yo creo que después de esto me tomo vacaciones, pero lunes que viene, 20 horas terminamos con un rompelunes, así que 18 horas arrancamos. Lunes que viene la bandurria, 18 horas, y ahora el final es tuyo, papá. Quiero agradecerte y nada.
5: Hermano, muchísimas gracias.
6: ¿Es la primera vez que se promociona un programa arrancando por el horario de finalización? El lunes de 20 a 18, muchachos. Vamos para atrás.
1: No te dejan pasar una. Necesito vacaciones. Bueno, nos vamos. El lunes a las 4 de la mañana nos vemos.

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Cuando llegues a una plaza chiquita, de grandes árboles, de gran sombra, cuando llegues a una calle sin olvido, la que una guardia histórica la nombra, y sepas que allí, frente a la plaza, el Canela con su guitarra nos deleitaba, y veas amargueando a los vecinos sentados a la puerta de sus casas. Cuando veas chiveando a los gurises en la cancha del picado, improvisada, y sepas que allí, enfrente, en la escuelita, los niños van forjando su mañana. Cuando mires a lo lejos el cementerio, donde los que ya no están, en paz descansan, entonces serás un privilegiado porque has llegado al barrio de mi alma.

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Señoras y señores, amigas, amigos, ¿qué tal? ¿Cómo están? Bienvenidos a Retro Hit. De esta forma, ha llegado el momento de comenzar a vivir 60 minutos de buenos clásicos, buenos recuerdos, en forma exclusiva en la radio. Leonardo Isleas es mi nombre, arrancábamos con un clásico de aquellos. Y ahora, continuamos y nos metemos de lleno.

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¿Cómo estamos? Esos temas que marcaron una época, que reúnen todas las cualidades para transformarse en éxitos. Son temas del recuerdo que pasan aquí, únicamente en Retro Hits y en tu radio.

El saludo, como siempre, para todas esas personas que están del otro lado, guardias de seguridad, tacheros, remiseros, colectiveros, camioneros, para la gente de la seguridad y la gente de la salud, los bomberos, cada destacamento, y como siempre decimos, están en sintonía de la radio más escuchada. Para vos que estás solo, sola, con mamá, papá, la media naranja, la barra de amigos, para vos que simplemente te gusta recordar y no podés comunicarte con nosotros, el saludo grande y este tema va para todos.

trayendo esos clásicos al presente. Y claro, son los temas de la década de los 80, 90 y 2000. El anglo-español que marcó la diferencia lo tenés acá, cada fin de semana en 60 minutos.

Clásicos de todos los tiempos, década de los 80, 90, 2000, anglo-español, el recuerdo al presente. Muchos dicen el que vuelvan los lentos, claro, románticos, que circulan en el programa en esta edición de fin de semana. Esos románticos que se hacen sentir.

¿cómo la venís pasando? ¿Recordando junto a nosotros? Me imagino que sí. Nosotros la venimos hiper pasando bien. Claro, con estos temas, ¿quién no recuerda buenos y no tan buenos momentos? Porque cada tema forma parte de tu historia y de tu vida. Y hablando de temas que formaron parte de vos, ¿te acordás de esto?

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Éxitos de todos los tiempos, los 90, los 80 y la década del 2000. Todo acá, todo en Retro Hits, en la edición de fin de semana. Como siempre, haciéndote compañía, Leonardo Isleas. Me encontrás en redes sociales, así que búscame y participás también de la selección del programa.

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1: Y así, mis amigos, ha llegado el momento de cerrar el programa, de cerrar Retro Hits en esta edición de fin de semana. Leonardo Isleas es mi nombre y les hice compañía durante una horita. El próximo fin de vamos a seguir recordando, así que a no desesperarse, tienen una semanita entera para comunicarse con la producción y pedir el tema que ustedes deseen. Nosotros aquí el próximo fin de semana comenzamos a complacerlos. Nos vamos recordando, obviamente. Buena semana.

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18: Ya continuamos con Mix Latino.

0: Latino. Amigos de Uruguay y del mundo, ¿cómo están? Bienvenidos a todos. Aquí comienza Mix Latino. Desde los estudios de Radio Mix Montevideo, Uruguay. El que siempre escondió. Con la difusión que nos dan más de 40 emisoras a nivel nacional. Aquí en controles, Roberto Estefa, como siempre, hablando contigo, José Pepe Iglesias. Y la compañía de todos ustedes, que en dos horitas estaremos disfrutando con buena música tropical. Temas que ustedes van solicitando al 099-34-0022. Podés seguirnos en las redes sociales como José Pepe Iglesias, Miss Latino.
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0: O José Iglesias 1287 en Instagram.
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0: Hoy tenemos el saludo del amigo Omar Álvarez.
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0: De la ciudad de Durazno. Feliz cumple para ti, amigo. 74 pirulos.
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0: una joyita acá, Pepe.
1: Con
0: la patrona tomando unos vinitos, preparando la noche para el cumple. Muy bien.
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0: No te mames, porque después, si aquella quiere festejar el cumpleaños y soplar velitas por los años y eso, capaz que te dormís.
1: Bueno.
0: ¿Cómo es, no? También saludamos a la amiga Luisa de la ciudad de Colón, Entre Ríos, frente a Paysandú. Beso grande para ti, amiga. 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El saludo al amigo Luis de la ciudad de Paysandú, en la madrugada escuchando Miss Latino, pronto para ir a laburar, con frío, con calor, con lo que sea, siempre pronto para trabajar, Pepe. Soy sereno. Quiero mandar un saludo grande para Angélica, mi hija, que el próximo domingo cumple años. Abrazo gigante para ti. Pásame un temita de Damián Lescano por esa mujer. Dedicado para mi señora Laura. Muy bien. Vamos a la música. Llega Denise Elías.

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0: 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Bueno, amiga Candela está escuchándonos en Barrio Sur, en Montevideo. Nos mandan un saludo y me pide el tema Yo Llegaré. La música de la decana. La Borinquen, ¿no? Hola, Pepe, pasame el tema El que siempre te espera, de Agrupaciones Nuevas Sarandí Grande. Soy Pascual de Rocha. Saludos. ¿Te podrías pasar de la nueva escuela el tema Tan Nervioso? Gracias, de parte de Jocelyn. Hola, soy Raquel. Muy buena la radio, Pepe. Me acabo de casar con mi ex marido después de 10 años de impas. Nos volvimos a casar. Tuvimos 22 años casados. Tenemos 4 hijos. 10 años de licencia y ahora retomamos la recta final. Espero que así sea. Él hizo lo posible para seducirme y yo nunca dejé de amarlo. Vea qué lindo. En 10 años no estuve con nadie. Imagínate todo lo que tenemos para conversar, dice. Me imagino. Y los chicos ya son grandes, me imagino que no van a estar en la casa, ¿no? Por las dudas, tranque las puertas, todo. Y avisen al 911 que no hay nada. Que si escuchan ruidos no pasa nada. No hay nada extraño. Me alegro mucho que así sea y que puedan retomar el camino del amor,
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0: Vamos a escuchar a Vanessa Britos, vamos.

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2: Te recuerdo que estamos por el 099-34-0022 y la música sigue y sigue, ¿eh? Saludo a la gente que nos escucha por Impacto FM 100.3 en Colonia, FM Río Nueva Palmira, FM Latina de Paysandú, Imagen FM en Yun, 89.1 a las 22:30. También estamos en Ancina, 90.5, La Voz del Pueblo. Estamos en Radio Centro Cardona, una radio histórica del dial uruguayo, de radiodifusión. Esas radios que, bueno, comenzaron hace muchos años y que son referentes en la zona. 1540 Radio Centro de Cardona. Ahí estamos en la tarde. Estamos en Navegante FM de Rocha. En Artigas, la 106.3 Artigas FM. Oxígeno FM La Paloma, Durazno. También estamos en Quebracho, la 95.5. Algunas de las radios que día a día nos dan ese espacio tan bueno para llegar a tantos lugares, conocer a tanta gente y disfrutar de buena música, ¿eh? 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Para Sofía de Carmelo, un beso grande para ti, amiga. Gracias por las palabritas. Me pide un tema de Richard y Zeta. Pepe dice, soy Cintia, ¿cómo estás? Un poco amargada, dice, porque allá me robaron la moto. Y lo peor de todo, que fue un amigo de mi hijo. Ya la estaban desarmando. Bueno, otros amigos hicieron posible la recuperación, pero me da mucha pena por el chico tan jovencito, 16 años nada más, que haya entrado en esos caminos, dice. Mi hijo está muy amargado, angustiado, pero a lo mejor era el mejor amigo de él. Pero si de algo sirve las palabras y la compañía, con el apoyo de los padres, amigos, puede recuperarse. Un error lo tiene cualquiera. Beso grande para ti. Pásame algún temita para Milton, mi marido. Pasale para Milton, dice el tema Vino Tinto de Willy. Muy bien. Por algo será, ¿no?
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2: Vamos a la música. Llega Willy Pedreira, entonces, el tema que me estaba pidiendo esta amiga. Vino Tinto, lo escuchamos. Vamos.

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0: Es una de las bandas de mayor convocatoria en Uruguay, ¿eh? La nueva escuela. Tan nervioso. ¿Estás en Mis Latino? Un saludo a la gente que nos escucha por Neutral FM, Nico Valle, Zapicán. Para amigo Alexis, tenemos un asado pendiente por ahí, Roberto, de hace años. Sí, cuando fuimos allá en el 2012, creo que fue con Aldo Martínez. Dijo, el asado va por cuenta de la casa. ¿Qué casa? 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
0: María de Los Ángeles está con su hija Agustina en la tarde enseñándole matemáticas porque tiene un examen ahora a fin de mes y no sabe nada, Pepe. No sé a qué va al liceo si después cuando llega el momento de los exámenes menos 10 tiene. Para mejor, pues, claro, la madre es maestra.
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0: Ay, Dios mío. Bueno, está bien, no todos tienen que ser tan inteligentes como vos. Los chicos han cambiado, hoy viste todo más rápido. Está re caliente la madre, la cosa que me pone acá. Irreproducible. 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Ya se viene también Lescano. Se viene Agrupación La Nueva, Sarandí Grande. Se viene Bien Suave. Se viene Richard y Zeta. Todo eso y mucho más pasa aquí, ¿eh? Vamos a la música, dale.

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3: Bienvenidos al Hot 20 de Concierto FM. Amigas, amigos, comenzamos hoy con el debut de Phoenix Flexing, un rapero norteamericano. Una melodía que está teniendo un éxito bárbaro. Es la número uno en la costa oeste en los Estados Unidos, en San Francisco, en Los Ángeles, en San Diego. Es el mayor éxito, Roberts, con una onda muy 80, muy, muy, muy Smith. Señoras y señores, es el comienzo del Hot 20.
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0: Y así comenzamos el Hot 20 de Concierto FM con Phoenix Flexing, este rapero norteamericano, y una versión que tiene un éxito enorme en los Estados Unidos. Roberts.
1: Escalón número 19.
0: Un superhit del verano europeo, Magnetic, número 19 esta semana, realización del DJ

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0: nos hace bailar a todos, ¿eh? 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Ladies Night con Kool & The Gang. 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
1: Lugar número 18.
2: Hello, my friends at Concierto Punta of Uruguay. It's Bonnie Tyler and I want to share with you one of my big hit records.
0: Su fallecimiento hace pocos días ha revivido grandes éxitos. Este es el mayor de su carrera. Bonnie Tyler, posición 18 esta semana para Total Eclipse of the Heart.

0: A los 75 años, muy muy joven, falleció Bonnie Tyler hace pocos días. Su canción más aclamada, Total Eclipse of the Heart, sigue siendo un éxito. 18 esta semana del Hot 20, cerrando el primer bloque de nuestra emisión de hoy del Hot 20. Antes, en el 19, el DJ alemán de Bausa con Magnetic. Y en el número 20, un gran éxito en la costa oeste de los Estados Unidos hoy, Roberts, realización del rapero norteamericano Phoenix Flexing.
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0: En el Hot 20... sigamos compartiendo los mayores éxitos del momento en Uruguay.
6: Puesto número 17.
0: Fue número 1 muchísimas semanas en el Hot 20. Se mantiene en nuestra selección. Número 17 esta semana, The Fate of Ophelia con Taylor Swift.

0: Soy Bercio Peniani, con mucho gusto sigo presentándoles el Hot 20 de Concierto FM.
1: Posición número 16.
0: En la posición 16, subiendo un lugar, el productor de Ruanda, The Second Voice, para un muy buen éxito.

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1: Ustedes saben que en la primera hora de la Noche de los Recuerdos, a partir de las 23, vamos a recordar lentos, canciones maravillosas, baladas incomparables para un poco entrar en clima en lo que será la Noche de los Recuerdos espectacular en La Cruz. Señoras y señores, uno de los temas románticos de los 80, del tercer verano de Concierto Punta, Alone, realización de la banda Heart.

0: Seguramente va a estar en la primera hora de Románticos, de Lentos, en la Noche de los Recuerdos, este 24 de agosto en La Cruz. Pasaba Heart con su versión de Alone.
1: Escalón número 15.
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0: Debutando en el número 15, el nuevo corte de Madonna, inspirado en una discoteca que era muy famosa a comienzos de los 80, cuando ella llegó a New York. Danceteria. Número 15 esta semana, Madonna.

0: A los 67 años sigue tan vital como siempre. Madonna cerrando este bloque en el número 15 con el debut de su nuevo corte, Danceteria. Antes en el 16, The Second Voice, productor de Ruanda para Let Me Be. Y en la posición 17, Taylor Swift y su super hit, The Fate of Ophelia.
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8: Lugar número 14.
0: Éxito original de 1979 de Anita Ward. En el 2026, el rapero británico Ice le da nueva vida a Ring My Bell. Número 14 esta semana, sube dos lugares.

0: puesto número 13.
1: Estamos en el Hot 20 de Concierto Punta con los mayores éxitos del momento en Uruguay. Manteniéndose en el número 13, DJ Goya, un DJ rumano con Jason Derulo y su versión de

0: Siempre es bueno disfrutar canciones inolvidables, como este clásico de Concierto Punta.
1: Hay un montón de versiones muy muy buenas de Have You Ever Seen the Rain, ese clásico de Creedence Clearwater Revival. Esta es una de las que más me gusta, Joan Jett, su realización de Have You Ever Seen the Rain.

0: qué temazo creado por John Fogerty, John Jett y su versión de Have You Ever Seen the Rain? Aquí el recuerdo en el Hot 20 de Concierto FM.
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2: Posición número 12.
0: Qué bueno está el nuevo trabajo de Chaka Khan. Volvió con todo esta morena neoyorquina con Snoop Dogg. Número 12 esta semana, subiendo dos lugares con

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2: Con un gran tema cerramos este bloque del Hot 20 de Concierto Punta. Toda la polenta de Chaka Khan con Snoop Dogg y su versión de Boogie's in My Soul en el número 12. Antes, en la posición 13, DJ Goya con Jason Derulo para Mi Chico. Y en la posición número 14, una renovada versión de Ring My Bell a cargo del rapero inglés Ige.
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3: Soy Berch Rupeñán y comparto con ustedes los mayores éxitos del momento aquí en el Hot 20 de Concierto Punta.
4: Escalón número 11.
3: Posición número 11 y subiendo un lugar, super hit del verano 2026 en Europa. Phoenix, realización de Marshmello con Portugal The Man.

0: Lugar número 10.
1: Siempre aparecían los intervalos de los partidos del Mundial, ¿eh? Un clásico, Free From Desire, realización de gala, número 10 esta semana en el Hot 20.

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2: memories. ¿Y cómo están para la noche de los recuerdos? Las entradas ya están a la venta, ¿eh? El 24 de agosto nos vemos en La Cruz. Las entradas están a la venta en los locales de Habitat y por Pass Line. No se la pierdan, va a ser una noche incomparable. Y ahí vamos a tener a Bonnie M. con uno de sus clásicos, Rivers of Babylon.

0: Estamos adelantando, poniéndonos en clima para la noche de los recuerdos, 24 de agosto en La Crosse. No se la pierda.
1: Puesto número 9.
0: Manteniéndose en el número 9, New Religion, a cargo de la morena norteamericana Bebe Rexha.

0: Nina Beberecha con Faithless cerraban este bloque en el número 9, un super hit en Europa en el verano 2026, New Religion. Antes, en el número 10, Gala, Freed from Desire, de moda otra vez, con gran promoción en el mundial. Y en el número 11, Marshmallow, radicado en Las Vegas, con Portugal the Man y su versión de Phoenix.
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6: Posición número 8.
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0: Y debutando en el número 8 esta semana, un gran suceso en los Estados Unidos. Diggy D, Diggy D, realización de DJ Ilhan, un DJ neoyorquino de ascendencia marroquí. Número 8 esta semana.

0: Qué ritmo bárbaro, ¿eh? Era el número 8 esta semana. Diggy D, la realización de DJ Ilham, aquí en el Hot 20 de Concierto Punta.
1: Escalón número 7.
2: Salida del vuelo con destino a la felicidad.
0: Subiendo el lugar al número 7, Karol G con Manu Chao, el cantante franco-español y su versión de Viajando por el Mundo.

0: Los que marcaron la tendencia en la década del 90 suenan siempre en concierto.
1: Y los invito a recordar un temazo del verano 93 de Concierto Punta. Un genio, Prince, tuvo mucho éxito en Impactos en Concierto Punta. Money Don't Matter Tonight, Prince.

0: un genio, Prince, con un éxito del verano 93 de Concierto Punta. Lo recordábamos aquí en el Hot 20 de Concierto Punta.
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2: Lugar número 6.
0: Fue el himno no oficial de la selección británica en el Mundial, cantado por los miles de ingleses que estuvieron allí en los Estados Unidos. Wonderwall, la realización de Oasis. Número 6 esta semana en el Hot 20.

0: fue el himno no oficial de los ingleses en el Mundial 2026. Wonderwall, realización de Oasis. Sexto lugar para cerrar este bloque. Antes, el número 7, Karol G, Manu Chao, viajando por el mundo. Y debutando en el número 8 esta semana, el DJ neoyorquino, DJ Ilham, con Diggity, Diggity.
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0: Y ya estamos con los 5 mayores éxitos del momento en Uruguay. Bloque final del Hot 20.
8: Puesto número 5.
0: Su presentación estelar en el intervalo de la final del Mundial. Bueno, volvió a poner de moda otra vez Dynamite. Realización de BTS, la banda coreana. Número 5 esta semana en el Hot 20.

0: Son los grandes éxitos del momento, señoras y señores. Sigamos disfrutando el Hot 20 de Concierto.
1: Posición número 4.
0: Cayendo lugar al número 4, Bruno Mars. Éxito mundial para su notable realización

The 70s. 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Needles and Pins de los 70.

0: Clima de noche, los recuerdos, con este exitazo de Smokey, Needs and Pins, aquí, en el Hot 20 de Concierto Punta.
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2: Escalón número 3.
3: Hola, Punta del Este, soy Shakira y desde Concierto FM, un beso grande para ustedes y aquí los dejo con esta canción.
0: Subiendo dos lugares al número 3, el mayor suceso del Mundial 2026, Shakira con Burna Boy y su versión de

0: lugar número 2.
1: Estamos en julio, promediando el verano 2026 en Europa y en Ibiza, y ya este tema se ha consagrado como el número 1, el número 1. Talk to You, número 2 del Hot 20 esta semana, se mantiene. Another, el dúo electrónico neerlandés, el mayor éxito del momento del verano europeo.

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1: Y antes del encuentro del número uno, del mayor éxito del momento en Uruguay, ¿qué tal si repasamos, si recordamos, si compartimos un número uno del 2019 en esta misma selección? Billie Eilish tenía un enorme suceso con

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0: Este bloque final lo comenzaba el número 5, la banda coreana BTS con Dynamite. En el número 4, Bruno Mars con I Just Might. El tercer lugar era para Shakira, el mayor éxito del Mundial 2026, su versión de Die Die. En el número 2, el número 1 de Ibiza, el número 1 de Europa, verano 2026, Talk to You Another. Y ya, señoras y señores, el momento de presentarles la canción que es el mayor suceso del momento en Uruguay por tercer semana consecutiva. Moving to the Sun, realización del DJ francés Hugel.
1: Puesto número 1.

0: Brillando en High, todos los jueves a la noche en Ibiza, Google nos presentaba el número uno esta semana del Hot 20. Por tercera semana consecutiva, Moving to the Sun, final de la selección de hoy.
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